0: está vinculado a la Barra Brava de Rosario Central y la banda Los Menores.
1: Fuerzas federales y provinciales lo detuvieron en un boliche de San Telmo. Está acusado de proveer armas a grupos criminales.
2: Judiciales.
0: Corrupción en la AFA, otro revés para Tobillino. Rechazaron un pedido para apartar al juez Diego Amarante, que lo procesó por evasión.
1: El tesorero decía que había una enemistad manifiesta del magistrado, pero la Cámara Penal resolvió que no hay elementos para avalar esa postura.
0: Citan a indagatoria espías y hackers acusados de haber hecho inteligencia ilegal contra jueces y funcionarios.
1: Lo decidió el juez Marcelo Martínez de Giorgi. Entre los acusados están Ariel Sancheta, inorgánico de los servicios, y el hacker misionero Ezequiel Núñez Piñeiro.
2: Economía.
0: Una familia de Cava compuesta por 4 integrantes se necesitó más de 2.450.000 pesos para ser considerada de clase media.
1: Según el Instituto de Estadística y Censo Porteño, la línea de pobreza para ese grupo familiar quedó en 1.549.225 pesos y la de indigencia 844.146.
0: Luis Caputo confirmó una inversión de 400 millones de dólares para una planta de procesamiento de girasol y soja en Bahía Blanca.
1: El ministro de Economía indicó que se trata de Luis Dreyfus Company. El objetivo es expandir la capacidad exportadora y generar empleo en la región.
0: El dólar oficial cotizó a 1.415 pesos para la compra y 1.465 para la venta en el Banco Nación.
1: El dólar blue se vendió a 1.445 pesos en la City porteña y a riesgo país ubicó en los 494 puntos básicos. El Bitcoin cerró a 63.000 dólares.
2: Internacionales.
0: El Papa León XIV calificó de plaga a los abusos en la iglesia y reclamó una respuesta firme por parte de la institución.
1: Durante su visita a la sede de la Conferencia Episcopal Española, su santidad exige verdad, justicia y reparación.
0: El presidente de Bolivia promulgó la ley que regula el estado de excepción en medio del recrudecimiento de las protestas.
1: La nueva norma lo define como un régimen jurídico extraordinario y temporal, dispuesto por el jefe de Estado para preservar el orden constitucional y la seguridad del país.
2: Deportes.
0: River confirmó a su nuevo refuerzo, Mauro Arambarri.
1: El volante uruguayo permanecerá en el club hasta diciembre de 2029. Proviene del Getafe de España, que recibió 6 millones de euros por el 30% de su pase.
0: La pretemporada de Boca Juniors se iniciará el 18.
1: A pocas horas de la llegada del flamante DT Rodolfo Arruabarrena, el Xeneize se prepara para el duelo eliminatorio por Sudamericana contra O'Higgins de Chile.
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9: Es la hora 21. 14 minutos.
10: Temperatura 14 grados. Humedad 91%.
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4: Es la hora 21. 36 minutos.
5: Temperatura 13 grados. Humedad 91%.
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0: Ahora, 22. Un minuto.
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3: De Caputo confirmó una inversión de 400 millones de dólares para una planta de procesamiento de girasol y soja en Bahía Blanca.
4: El ministro de Economía indicó que se trata de Louis Dreyfus Company. El objetivo es expandir la capacidad exportadora y generar empleo en la región.
3: Axel Kicillof dijo que el operativo para despedir al indio Solari fue con mucha seriedad, profesionalismo y compromiso.
4: El gobernador bonaerense señaló que toda la provincia estaba disponible para hacer esta despedida.
5: Siempre pública, a través de diversos voceros, y privadamente transmití que estaba toda la provincia, todo el territorio, cualquier lugar de la provincia disponible para que se hiciera, bueno, esta despedida. Se planteó que fuera en la provincia, ¿no? Me parece que estaba medio tantado que era acá donde queríamos dar una respuesta, y después el operativo en tiempo récord, también con antecedentes históricos que, bueno, que no hace falta nombrar, así que lo hicimos con mucha seriedad, con mucho profesionalismo, con muchísimo compromiso.
3: Una persona cayó desde un noveno piso en pleno centro porteño.
6: Móvil. Durante el transcurso de la mañana, un hombre de unos 40 años cayó de un noveno piso, un edificio ubicado en Alem, al 400, a pocos metros de Avenida Corrientes. Por el momento, el tránsito está cortado sobre Alem, a la altura de la Valle, mano a Casa Rosada. Aún no se saben los motivos, pero sí pudimos saber que psicólogos de la policía de la ciudad asisten a la mujer del hombre que cayó desde un noveno piso.
3: El Papa León XIV calificó de plaga a los abusos en la iglesia y reclamó una respuesta firme por parte de la institución.
4: Durante su visita a la sede de la Conferencia Episcopal Española, su santidad exige verdad, justicia y reparación.
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4: Es la hora 22. 10 minutos.
19: Temperatura 13 grados. Humedad 91%.
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0: estamos, gente linda? ¿Cómo estamos? Buenas noches para todos. Buenas noches, feliz comienzo de semana, Feliz lunes para todos. Arrancamos siempre escuchando por acá por AM970 y FM107.1 Radio Guaraní. ¿Cómo están del otro lado, queridos oyentes? ¿Todo bien? Llovina, llueve, hace frío, hay humedad. Tenemos tres facetas del tiempo, Llovina, llueve. Ahora va a haber neblina. ¿Qué pasará, Marquito, mañana? ¿Hubo sol en la tarde?
1: ¡Ay, por favor, como llueve!
0: Lleve paraguas por las dos, usted, señorita. Se vaya a querer mojar todo, ¿no? ¿Cómo están, gente linda del otro lado? ¿Cómo estamos? ¿Todo bien? Saludando a la gente linda que se va aprendiendo en la radio. Algunos que recién llegaron a casita. Algunos que están cenando, buen provecho. Algunos que están comiendo. Saludamos en esta noche también. Saludamos a la gente linda que nos está escuchando en el barrio Mario Auxiliadora, que nos está escuchando ahí. Saludamos a la gente linda del barrio Victoria. Saludamos ahí, Nos acompaña esta noche de Despensa en Exodon Tape, donde encontrarás los mejores precios y el mejor comestible, Saludos a los chicos ahí que están en sintonía. Adrián, saludos para vos. También saludamos a Pau y a la señora Norma, familia Sosa, en sintonía nos están escuchando, Arcángel Tatú, ahí mi amigo que está en la facultad, a full estudiando, mi amigo, mirá que se perfecciona 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Se vienen con todo, Saluditos para mi amor, mi vida. Saluditos para la mía y mi hija. Saludos para ella también.
2: Escúchame por acá.
0: Escuchá con esa voz, Lavadero y Comedia Avenida. Saludos, chicos, también, Saludamos también a los amigos de Agustín Coafer Peluquería.
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4: Es como se dice en mi pueblo, dos.
0: ¿Cómo se dice? Dígame.
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0: Parrilla 1427 Callar tuvo furor, Se vendió todo. Se vendió todo, Antes de las 12:30 ya no había más. Y la gente seguía pidiendo más pollo asado, Creo que este domingo venimos con todo otra vez. Saludito a Iván ahí, a Mike, que nos están escuchando, los chicos. 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

0: Me está diciendo mi amigo, se va reforzando con los segundos refuerzos. Echeverri se viene también. Matantuono parece que se viene otra vez vuelta, ¿eh? Ya estamos a cuánto, Marquitos. Esta noche me acompaña el señor Marcos Daniel Favotti. Le vamos a meter música, ¿eh? Hoy lunes estamos bien tranqui. Saludos para Pame desde Paso Libre, quiero decir. Saludos también a Carla y su hija que está.
1: Vamos a comer la papa. Permita.
0: Mi amigo Huguito González, saludos para él que ya dejó su me gusta de acá de Cruzú. Cañuela me está escuchando, mi amigo. Le vamos a dedicar unos buenos temas hasta las 12.

0: puedo aceptar.
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2: ¿Estás escuchando EPA? 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
5: Hola, divino, ¿cómo estás?
2: ¿Qué pasó, divino? ¿Qué estás queriendo comprar vos? Decime ya.
5: Estoy buscando chorizo, divino.
2: Sí, pero tenemos acá atrás colgado alguno, dígame, ¿cuál quiere?
5: Un chorizo grande y rico.
2: No, pero hábleme bien, señor, usted se está pasando en la raya,
3: Vamos a comer la papa.
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0: En cualquier momento salimos bajo neblina, ¿no, Marquitos? No se está viendo nada de a poco, ¿no? ¿Eh? No se ve, como dice Pillo, no se ve. Digo, algunos que andan por la ruta, por favor, que tengan bastante cuidado, porque creo que va a haber neblina, ¿eh? Ya se está notando acá en la ciudad también. Vos que algunos que están medio enfermitos o así. Yo no, porque tengo la alergia nomás, medio tomada la voz. No tomado yo, sino tomada la voz.
1: Y sí.
0: Ahora le vamos a meter un poco de miel con naranja, Marquitos. ¿Sabes cómo quedo? Como nuevo, ¿eh? Saludamos a Carla y su hija que está enfermita. Nos están escuchando en el barrio Santa Rosa. Saludos para ella, también para la pequeña que está enfermita. Saludos para su hija. Saludos también para toda la gente linda que nos está escuchando en el barrio Villa Verano. Saluditos para Mauri, saludos para él también, ¿eh? Para Tatiana, saluditos que nos está escuchando en el Jaguar Rincón. Fanática Gabriel Lozano, ella también siempre en sintonía. Saludamos a la gente, a Ale que nos está escuchando en la Chacra, también primera sección Chacra Sur. Rubén Zavalo, saludos para usted, ¿eh? Estamos a 10:30 de la noche. Estás escuchando EPA. Esta noche te acompaña Huguito, quien está del otro lado comandando el barco, el señor Marcos Daniel Favotti, ¿eh? Vamos, vamos con un poquito de tanda de la radio. Entramos con... ¿qué personajes? Después vendemos un poco, ¿eh?

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8: Es la hora 22. 37 minutos. Temperatura 13 grados. Humedad 91%.
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8: Temperatura 13 grados.
13: Familia, muchísimas gracias por la...
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0: minutito de las 22, después de la tarde en la radio. Estamos ya, saltos para la gente linda que nos está escuchando. Saluditos para Huguito González, Cecilia Suárez. Saluditos a la gente linda que está en sintonía. Nos está viendo a través de la página oficial de Facebook, a través de Hugo Larsa. Están viendo el programa y dejando su comentario. ¿Cómo estamos, Huguito González, mi amigo Chueco? ¿Para cuándo será editado estos temas de Sin Miedo Sombra, Marquitos? Yo digo que sacan para fin de año, Saludamos a la gente linda del Paraje Sarandí. Saludamos a la gente linda de Colonia Estación Libertad. Dico, saludos para vos también. Saludamos a la gente de Acuña. Saludamos a la gente para el Ledesma. Para Pucheta, María Angélica Sosa. Saludos para usted también y su familia. Saludamos a la gente de Colonia San Antonio Bonplan, también gente linda ahí, muchachita. Los amigos del paraje La Cautiva, saludamos también, Te quiero ver cómo estará esa rutita para entrar cuando empiece a llover, Saludamos a toda la gente de La Cautiva. De ahí del Fernández también, toda la gente de Minuanes. Saludamos a la gente linda ahí también,
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0: Néstor Fabián Chávez, que estuvo por Curuzú, saludos para él. Qué pinta que tenía el hombre, qué pinta que tenía ese hombre. Saludos para él, la gente de Cazadores. Saludos para su papá, su mamá Emi, en Cazadores Correntino, toda la gente ahí. Saludamos también, saludamos a la gente de Basualdo, Pairirí, Garay, Tuna también. Saludamos a la gente linda, a los amigos también de Espinillo, Sauce Corrientes.
2: Dice
0: casi 45 de las 22. Salimos cada rato a mirar la neblina afuera. Se viene una neblina y una humedad con todo, Esto es para peste, ¿no, Marquito? Para engriparse y estar en cama, Te comento que se viene una feria. Gran sábado y domingo ahí de la mano de los chicos. Ya te voy a comentar. Ya están a través de mi página de Facebook. Ya vamos a largar. O a través de la página de Facebook de los chicos de Zapatillas 24/7. Ahí ven lo que va a ser sábado y domingo, Gran venta de ropa. Vamos a ver los precios. Espectacular. Estás, mi amigo. Acá estamos. Saludito para Luis Jalife. Saludito para Tita, señora que nos están escuchando, junto a su hija. Saludamos a la gente linda también del barrio Victoria. A mi familia también, a mi viejo, mi vieja que me están escuchando. Saludos para ellos también. Mi sobrina también. Vecino, hijo de otra, Amigos del barrio Sarmiento que están en sintonía, Alberti. Saludos para todos, Hacemos otra. Quedamos con esto. Los Forasteros. Escucha esto, nuevito. Te metemos todo nuevo, hijo. La mano de Marquitos Bavotti. ¿Quién te habla, Huguito? Hasta las 12. Escucha, Epa.

0: tu mensajito a través del 3774-55-3657. Volvimos con unos buenos temas nuevitos. Estamos a 48 minutitos de las 22. 11, 12 minutitos para llegar a las 11 de la noche. Estamos un poquito congestionados la garganta, pero no es por la alergia que tenemos un poco también y la humedad que nos está matando de a poco, Saludos para Maga, que está del otro lado. Buenas noches, ¿cómo estás, señora? ¿Todo bien? Mi amigo Hugo González, ¿cómo estamos? ¿Mi amigo está por acá o está por Buenos Aires? Saludos para vos, Escuchando de fondo a Javito, Grupo Red. 49, ya casi de las 22, 10 minutitos para llegar a las 11 de la noche. Estamos mirando un poco afuera, Recién había neblina, ahora se nubló. Digo que mañana, si no amanece frío, lloviznando, no sé, vos que salís y trabajás temprano, abrigate bien, lleva un paraguas por las dudas, para no enfermarte, porque los remedios no están nada baratos,
1: Estoy afuera.
0: Ramón Ocampo, salud para vos. ¿Está dónde está usted? ¿Está afuera la neblina?
1: Estoy afuera.
0: ¿Está afuera la neblina? Hasta habla la neblina, ¿Cómo estamos, Ramona? ¿Todo bien? ¿Cómo estás? Todo bien, amiga, todo bien. Contame cómo está la City porteña. Acá estamos. Mirá, pasado por lluvia. Llovina, una hermosa tarde, neblina, ahora se nubló. No sé qué va a ser este tiempo, Marquito. No sé qué va a ser, Estamos a 50 minutitos. No hay neblina acá, dice. Saludos desde Buenos Aires. Mirá qué lindo,
2: Espectacular.
0: Está viendo. Gracias, Ramona. Gracias por estar del otro lado, Acá también pasado por lluvia, Está lloviendo en estos minutos, quiero decir, en estos. En Buenos Aires. ¿Qué parte de Buenos Aires? Contame, Ramona.
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0: Ya que estoy, saludo a la gente, mi amigo Tito, saludos ahí a gente del GTO, saludos para él también que nos está escuchando junto a su hija. Saludamos a la gente linda que nos está escuchando ahí en el ejército, los amigos de la policía, a todos los que están de recorrida también en los móviles. Saludamos a la gente del hospital también, distintos nosocomios de salud. Saludamos a la gente, amigos también de los distintos locales de comida. Saludamos a la gente linda, la terminal, lo que están escuchando esta noche también, lo que quedan hasta mañana, ahí, Marquito. ¡Wow! Linda hora, Cuando te dicen, quédate hasta mañana, tenés que quedarte hasta las 7. ¿Y no dormiste la siesta? Lomas de Zamora, ya te olvidaste, amigo, me dice. Lomas de Zamora, Zona Oeste, saludos para ellos también, los amigos de Lomas de Zamora. Ramona. Esta señora es de Curzucuatía, Está viviendo ya, saludos para ellos también, Señorita, vamos a decir. Ahí vamos a ver. 51 minutitos de las.
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0: Estamos con todos los temas acá,
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0: ¡Buena! Quedamos con esto. ¡Los del fuego! Entramos en la tanda oficial de esta radio y a las 11 y ya volvemos con todo.

0: mensajito a través del 3774-55-3657.
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7: Cuatro muertos por un choque y vuelco en la ruta 12, kilómetro 98 a la altura de Isla Talavera.
8: La vía se encuentra cerrada en sentido norte-sur debido al grave siniestro vial.
7: Milei visitará Córdoba para presenciar ejercicios militares junto a tropas de Estados Unidos.
8: La actividad es parte del adiestramiento binacional Daga Atlántica y contará con la presencia de funcionarios argentinos y estadounidenses.
7: Millonaria condena para la iglesia de Mendoza y dos monjes por abuso sexual a un joven seminarista.
8: El juicio civil se resolvió antes que el penal. Dos sacerdotes del monasterio Cristo Orante de Tupungato y el arzobispo de Mendoza fueron imputados, pero no detenidos.
7: El magistrado civil Fernando Gámez rechazó los planteos de los procesados y en conjunto deberán pagar 18.592.000 pesos como reparación a la víctima.
8: Entre amenazas de nuevas represalias, Irán e Israel anuncian el cese de ataques tras una oleada de bombardeos.
7: Trump pidió moderación después de que ambos países intensificaran las ofensivas. Teherán afirmó que las negociaciones con Estados Unidos continúan.
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21: 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Es la hora 23. 6 minutos.
22: Temperatura 13 grados. Humedad 91%.
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1: Volvimos.
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1: Volvimos siendo 23 minutitos. Creo que se hagan unos minutos y la hora que volvemos,
2: 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Te deja el teléfono.
1: Sí, estábamos ahí, estábamos conectándonos a través del vivo ya el Facebook. 12 minutitos de las 23. Entramos en la última hora de programa. Entramos en la última hora de programa, último bloque. Se vino la oreja a los estudios. Estaba viendo a Marquitos ahí. ¿Qué es lo que se movía, Estaba ahí, ¿no, Marquitos? Lo que está el motor de la moto ahí se puso ahí. Bueno, me quedo acá, ¿no? Estamos viendo el clima de afuera, está nublado otra vez, ¿no, Marquito? Esto hasta mañana, no sé si sigue todo el día, No sé si lo vizna también, Saludamos a toda la gente que está del otro lado. Saludamos a la señora Teresa Silva junto a Mingo ahí, junto a Naomi, que el viernes estuvo cumpliendo años, la pequeña Naomi. Saludos de parte de sus abuelos ahí. Saludos para ellos también. Gente que va dejando su me gusta a través del Facebook también. Gracias por estar, gente linda, No, si entramos con todo y hoy lunes. Ramona, ¿cómo estamos ahí la gente de Loma de Zamora? Saludar la radio, Para recién te acordás, saludo para ella también.
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1: 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Qué amigazo, Escuchando al señor del amor, Uriel Lozano junto a Cacho Deica. Esperamos este temita, Marquitos. Promocionamos esto nuevito.

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Nacionales importadas las prendas, ¿eh? Saludos para Claudia, que nos está escuchando, nos está viendo también, ¿eh? 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Con Aval Nacional. Saludos para él, ¿eh? Saludos para la co-keeper que está del otro lado, nos está viendo. Mirá quién está, Marcos, del otro lado. Saludos para la co-keeper que está en sintonía, está viendo. Buenas noches, ¿cómo estamos?

0: también de Peluquería El Monumental. Saludos para ellos también que están en sintonía. 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Hola amigo, me dice hola amiga. ¿Cómo estamos? ¿Cómo está amiga? ¿Todo bien?
1: Amigo.
0: Todo bien.
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0: Oh, tranqui. ¿Qué se cuenta, mi amiga ahí?
2: 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Déjate, yo no quiero uno, por favor, mírame.
0: Escuchando de último paz. Escuchando, escuché. Este temita. Está bueno, ¿eh? Emanuel Noir, ¿qué personajes? Quedamos con esto, Marquitos. Marcos Fagotti, puesta en el aire, quien te habla, Huguito, ¿eh?

Ya estamos a 25 minutitos de las 23, 5 minutitos para las 11 de la noche. Acá nos estamos recuperando, dice todo, basta, todo. Estamos todos jodidos. Este, mirá, estos días que hizo calor, hizo desastre la gripe, Mirá, imagínate lo que va a hacer si se empieza a lloviznar y empieza a cambiar el tiempo. Ay, Dios, lo que va a hacer la farmacia. Sacar cupo para comprar remedio, La co-keeper que está del otro lado, solo por allá que se está recuperando.

0: Saludamos a la gente de Monte Casero, saludamos a la gente de Florida, saludamos a los amigos también de La Bugle.
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0: pasame un temita de Eugenia Quevedo, te estamos viendo muy bien. Algo de La Muela puede ser.
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0: Escucha, escucha este temita, escucha. Si conoces esta letra, Ramona.

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2: ¿Qué nos está pasando con el carnicero que quiere vender cualquier cosa? Olvídate, el tema es súper especial, gracias.
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2: ¿Qué quiere vender el carnicero? No sé qué quiere vender, La Coequiper, yo sé qué tema está queriendo, De Damián Córdoba, ¿qué tal? Para ella que se está recuperando. La muela de fondo, Eugenia Quevedo. Veo que se bajaron un poquito los marquitos, venían el boom arriba, Gracias a la gente de Perú arriba que están en sintonía, que están viendo, ¿no? También crecer. No en sintonía, si no, no están viendo, Saludos también dice, gracias. Reina, para vos también saludo, Qué lindo que se prenda la gente de Perú Garrigas también, Mañana estamos al aire, Mañana partido de Argentina. Amistoso. Volvemos el miércoles y el jueves y viernes venimos con todo.

0: gol de fondo, ¿eh? 11:30 p.m.
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0: ¿Eh? ¿Qué pasó con ese? ¿Qué pasó con ese hincha? ¿Eh?
2: Otra.
0: Ah, tenemos un chino ahí.
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0: Saludamos a la gente linda del 60 Vivienda, mi amigo. Los Magallanes, saluditos para los campesinos del Chamamé, saludamos para ellos, ¿eh? Sebastián Magallanes, saludos para vos, mi amigo.
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0: Este temita es para la co-skipper, nos está escuchando la co-skipper ahí, escuchá. Que salga a bailar después de la gripe que tuvo ahí, ¿eh? Se está recuperando, ¿eh? Escuchá tu tema, por favor. Para Reina también, que nos estaba viendo, ese temita va, ¿eh?

0: Estamos a 35 minutos de las.
1: Chupame.
0: No,
2: espera.
1: Chupame.
2: Baja un poco. Saludamos a la Co-Keeper. Esa es Emilia Barraíla, que le gusta a Damián Córdoba. ¿Qué tal? Los amigos de Perú Garría también. Reina, que ya del otro lado no está viendo, ¿eh? Ahora se había escuchado algo de La Muela. Algo de Eugenia Quevedo junto a. Qué locura ahí. Saludamos a toda la gente linda que nos está escuchando. Amigos de Solari, saludamos a la gente linda de Merced, también Corrientes. Amigos de Sarandí, saludamos a la gente de Colonia Garrote, también que nos están en sintonía en esta noche. Noche de lunes, bastante nublado el tiempo, incluso uno sabe qué va a pasar.
3: Bienvenido
2: al clima, ¿eh? Está yendo para dormir nomás.
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0: para. Voy a contar que sábado y domingo te voy a decir cuándo. O vamos a la red a través de la red oficial del Facebook, ¿eh? Para que vean. Chicas, ustedes que les gusta la ropa, pantalones, camperitas, lo que está lo último en moda, Nosotros no, ya estamos lo anticuado, camperita, ¿no, Marquito?
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0: Saludos para alguien, ¿no está viendo? Saludos para vos. Soy feliz. Nos está escuchando del kiosco ahí,
2: Epa, escúchame por acá.
0: Vos bebé, saludos para mi hija.
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0: Néstor Fabián Chávez, cuando venga le vamos a poder tirar de oreja a la radio, Marquito. ¿Qué dice usted? Si viene le vamos a casar de todo.

0: Que fue increíble, ¿eh? Ahora sí. Bueno, se lo van a...
1: Escúchame por acá.

minutitos de las 23. Saludamos a Fabián González. Saluditos ahí para los amigos del Centenario que nos están viendo, ¿eh? Estamos a minutos de terminar otra edición más de EPA. Comentamos que el miércoles volvemos, que mañana juega Argentina, ¿eh? Partido amistoso. Ya casi el... Ah, cierto, el jueves ya empieza el Mundial, ¿no, Marquitos? Jueves 11 de coso. Vamos a ver quién abre el Mundial, ¿eh? ¿Eh? México. Primer partido de Argentina, le toca el 14. Sería el lunes. 14 creo que le toca. Vamos a ver las fechas. Ya estamos a 45, 46 de las 23. Estamos escuchando de fondo a Juan Jiménez junto al grupo Malagata. ¿Quién no bailó estos temas, Fabián? ¿Usted no bailó estos temas? El camionero de la Muni, saluditos para él, ¿eh?

0: bien meneadito, ¿eh? Yendo otra edición más. Mañana.
1: Hora divino.
0: Tempranito, programación de la radio, ¿eh?
1: Hora divino.
0: ¿Qué pasó, amigo? ¿Qué está queriendo? Se fue el carnicero ya. Oye, se fue ya. Si quiere turno, pida más tarde. Gente linda, nos estamos viendo el miércoles, si Dios quiere, acá por AM970, FM 107.1, Radio Guaraní. Muchas gracias a todos los oyentes, amigos que estuvieron en el Facebook del otro lado, las distintas empresas auspiciantes nuevas también. Dámonos muchas gracias. Señor Marco Favotti, nos vemos muy pronto si Dios quiere, ¿eh? La buena disposición. Mañana tempranito arranca la programación de esta radio hasta las 12. Nos vemos, gente linda, el miércoles si Dios quiere.
2: Buen comienzo de noche, amigo.
0: Para todos, ¿eh?
2: Comienzo de noche, amigo.
0: Sí, buen comienzo de semana para todos. Diga, nos estaremos viendo si Dios quiere el miércoles. Esto ha sido EPA. Escúchame por acá. Chau, chau, gente linda. Nos vemos.
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0: Temperatura 13 grados. Humedad 91%.
1: No me mueve, mi Dios, para quererte el cielo que me tienes prometido. Ni me mueve el infierno tan temido para dejar por eso de ofenderte. Tú me mueves, Señor. Muéveme el verte clavado en una cruz y escarnecido. Muéveme el ver tu cuerpo tan herido. Muéveme tus afrentas y tu muerte. Muéveme al fin tu amor en tal manera que aunque no hubiera cielo yo te amara y aunque no hubiera infierno te temiera. No me tienes que dar porque te quiera, pues aunque lo que espero no esperara, lo mismo que te quiero, te quisiera. De esta forma, LT25 Radio Guararí cierra su transmisión correspondiente al día de la fecha. La grandeza de un ideal no es alcanzarlo, sino luchar por él. Alcanzarlo es solo una recompensa. Así iniciamos y finalizamos nuestra labor de cada día, junto a sus esfuerzos diarios, compartiendo sus sueños y sus logros, y poniendo énfasis en un solo ideal, estar siempre junto a usted. LT25, Radio Guaraní, cierra su transmisión correspondiente al día de la fecha. Estaremos, Dios mediante, nuevamente junto a los amables oyentes en 970 kHz desde el centro de la Mesopotamia Argentina. Por vuestra amable atención, muchísimas gracias, muy buenas noches, felices sueños.

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1: Es la hora 6:58 minutos.
2: Temperatura 13 grados. Humedad 92%.

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0: 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La temperatura actual 13 grados, la máxima para hoy 17 grados, la humedad 92% y el pronóstico nublado con neblina. El pronóstico extendido del Servicio Meteorológico Nacional para el día de mañana, día miércoles, con una mínima de 10 grados, una máxima de 17 grados y el pronóstico nublado para el día jueves con una mínima de 11 grados, una máxima de 17 grados, el pronóstico nublado, y para el día viernes con una mínima de 10 grados, una máxima de 18 grados, el pronóstico despejado. Continuamos con el informe del Ministerio de la Producción de la provincia de Corrientes. Actividades en Colonia Lievin. En el marco de las actividades del plan ictícola, técnicos realizaron un recorrido por nuevos estanques de cría de pacú Piaractus mesopotamicus y visitaron la planta de procesamiento de peces de la localidad, donde pudieron observar las distintas etapas del proceso productivo. Continúa el acompañamiento del gobierno de Corrientes a los productores para fortalecer el desarrollo de la actividad acuícola en toda la provincia. Capacitación para productores y técnicos en saladas. Mañana 10 de junio desde las 9 horas se va a llevar a cabo una jornada de información que incluirá un curso de inseminación artificial en bovinos y una charla sobre pasturas con instancias teóricas y prácticas. Lugar Saladas Corrientes, parte teórica en el Salón del Bicentenario, parte práctica en Paraje Anguá, establecimiento María Luxén. Una propuesta destinada a fortalecer conocimientos y herramientas para mejorar la productividad ganadera, incorporando técnicas reproductivas y estrategias de manejo de pastura. Actividad organizada por el Gobierno de Corrientes, el Ministerio de Producción y la Municipalidad de Saladas. Primer encuentro Alumini SFI en Corrientes. Se llevó a cabo el primer encuentro Alumini CFI, una jornada que reunió a egresados y participantes de los programas de formación de la Escuela Federal de Desarrollo impulsada por el Consejo Federal de Inversiones junto al gobierno de Corrientes. Durante el encuentro se generaron espacios de intercambio sobre los desafíos y oportunidades para el desarrollo provincial, promoviendo el diálogo entre profesionales, autoridades y referentes de distintos organismos. Estas iniciativas fortalecen la formación de articulación institucional y la construcción de redes de trabajo que contribuyen al crecimiento y la modernización de Corrientes. Se realizó una reunión junto a la Cooperativa de Transformación, Industrialización y Comercialización Citrícola Mocoretá Limitada, donde se analizó el funcionamiento y los avances de la planta de jugos cítricos. El encuentro permitió intercambiar experiencias, evaluar resultados y seguir fortaleciendo el agregado de valor a la producción citrícola de Corrientes. Norte Grande, gobernadores impulsan obras y proyectos para el desarrollo regional. El gobernador de Corrientes, Juan Pablo Valdés, participó de una nueva reunión del Norte Grande junto a sus pares de Catamarca, Chaco, Formosa, Jujuy, La Rioja, Misiones, Salta, Santiago del Estero y Tucumán, donde plantearon ante el Consejo Federal de Inversiones, CFI, y el ministro Diego Santilli las principales necesidades de la región con el objetivo de avanzar en una agenda de trabajo común para su desarrollo. Durante el encuentro, los mandatarios plantearon la necesidad de contar con infraestructura para llevar gas natural a las provincias del NEA y NOA, una obra estratégica para potenciar la producción, mejorar la competitividad y brindar una mejor calidad de vida a la población. Además, se analizaron proyectos vinculados a logísticas, energía, recursos hídricos y tecnología, orientados a reducir asimetrías, atraer inversiones y generar más empleo y desarrollo para el norte argentino. Trabajo conjunto entre las provincias para impulsar el crecimiento y fortalecer el potencial productivo de la región. Virasoro tendrá la primera planta industrial de mass timber de Argentina. El gobernador de Corrientes, Juan Pablo Valdés, presentó la llegada de Cambium Wheeling a Virasoro, donde se instalará la primera planta industrial de mass timber de la Argentina. La inversión, estimada en $20 millones, permitirá la generación de más de 300 puestos de trabajo para Corrientes. La planta producirá madera laminada cruzada, CLT, con tecnología europea, un material de alta rigidez, sustentable y de gran valor agregado para la construcción. El proyecto representa un nuevo paso para la industrialización de la producción forestal correntina, transformando la materia prima local en productos destinados tanto al mercado regional, nacional, como a la exportación. Desde el gobierno provincial destacaron el trabajo conjunto con el sector privado para fortalecer la infraestructura, la logística y los servicios necesarios para atraer inversiones, impulsar el desarrollo y generar más empleo en Corrientes. Así lo informó el Ministerio de la Producción de la provincia de Corrientes. El Lidercor informa, sembrando futuro en Yapeyú Corrientes, hoy martes 9 a las 10:30 horas, ciclo de charlas técnicas con entrega de semillas, lugar Centro de Interpretación de la Cultura Jesuítica Guaraní. Mi voz cuenta, miércoles 10 de junio a las 14 horas, lugar Colegio Secundario Colonia Llano, acompañamiento a los jóvenes rurales con herramientas claves para su desarrollo profesional. Sembrando Futuro en Goya, Corrientes, ciclo de charlas técnicas con entrega de semillas, jueves 11 de junio a las 13:30 horas, paraje Punta Batel, segunda sección, Cuatro Bocas, informó Idercor. Atención, productores ganaderos, desde hoy, lunes 8 de junio y hasta el 10 de julio, se desarrollará la segunda campaña 2026 de vacunación antiastosa, destinada a la categoría terneros y terneras. Vacuna antiastosa, 2.346 pesos, pago contado en campo y oficina, 2.463 pesos, pago en cuenta corrientes. Vacuna antibrucélica, 633 pesos para responsables inscriptos y monotributistas, 700 pesos para no categorizados. Los montos incluyen precio de la dosis y costo operativo, informó Ministerio de la Producción y Gobierno de la provincia de Corrientes, comprometidos con la sanidad animal y el trabajo de los productores. Bueno, remate Ronda Premium de Cabaña La Sultana en la Sociedad Rural de Belleville, Córdoba. 36 donantes, Brangus Premios a 10.625.675 de promedio, máximo 18 millones de pesos por el 50%, mínimo 4 millones de pesos. 21 vaquillonas Brangus preñadas a 10.538.462 pesos de promedio, máximo 22 millones, mínimo 5 millones. 11 terneras Brangus a 6.650.000 pesos de promedio, máximo 10.500.000 por el 50%, mínimo 4 millones. 25 vacas preñadas, madres de plantel, a 4.712.000 de promedio, máximo 7.500.000, mínimo 3 millones. Promedio general 8.546.043 pesos. Continuamos con remates ganaderos, pero ahora vamos a la tanda.
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0: Atención a la audiencia de Remates Ganaderos. Este es el segundo informe de nuestro programa. Las Cabañas, Las Lilas y La Leonor realizarán el próximo miércoles 8 de julio una nueva edición del tradicional remate anual del litoral santafesino, que este año llega a su 26ª edición. La venta se va a llevar a cabo desde las 13 horas bajo modalidad 100% online, con transmisión en vivo a través de la plataforma laslilas.com y por Canal Rural. En esta oportunidad se ofrecerán 240 reproductores de destacada genética. El catálogo incluye 80 toros Aberdeen Angus, negros y colorados, premunizados de 2 años de edad, hijos de padres de plantel. También saldrán a la venta 20 toros Paul Hereford, puros registrados, igualmente premunizados de 2 años de edad y con respaldo de padres de plantel. La oferta se completa con 82 toros Brangus, negros y colorados, Braford y Brahman, adaptados a zona de monte y garrapata, de 3 años de edad. Además, se pondrán a consideración 60 vaquillonas Aberdeen Angus puras controladas de otoño para entorar. El remate incluirá la posibilidad de realizar preofertas y contará con importantes beneficios para los compradores, entre ellos flete gratis y sin gastos para el comprador. Desde Las Lilas y La Leonor destacaron que se trata de una de las ventas más importantes del calendario ganadero de la región, con una oferta de reproductores seleccionados y reconocidos por su calidad genética y adaptación a distintos sistemas productivos. Recordamos entonces, 26º remate anual del litoral santafesino, miércoles 8 de julio, desde las 13 horas, modalidad 100% online y en vivo por Canal Rural. Para más información, ingresa a www.laslilas.com. El gobierno define los bienes agropecuarios que podrán acceder a los beneficios del RIMI. Sin inversión mínima, la medida alcanza sistemas y equipos de riego, mallas antigranizo para el sector agropecuario y determinados bienes semovientes destinados a reproducción. La Secretaría de Agricultura, Ganadería y Pesca aprobó los listados de bienes agropecuarios alcanzados por el régimen de incentivo para medianas inversiones, RIMI, permitiendo que determinadas inversiones accedan a beneficios fiscales sin necesidad de cumplir con los montos mínimos de inversión previsto por la Ley 27.802 mediante la resolución 75/2026, publicada este lunes 8 de junio de 2026, la Secretaría de Agricultura, Ganadería y Pesca aprobó el listado de bienes comprendidos dentro de las inversiones agropecuarias específicamente promovidas por el régimen de incentivo para medianas inversiones, RIMI. La norma complementa el esquema establecido por la Ley 27.802, el Decreto 242/2026 y la Resolución General Conjunta 5.849/26, que habían previsto que ciertas inversiones productivas vinculadas al sector agropecuario podrían acceder a los beneficios promocionales del régimen, aun cuando no alcanzaban los montos mínimos de inversión exigidos para otros proyectos. Entre los bienes se encuentran los sistemas y equipos de riego, incluyendo pivotes, bombas sumergibles, bombas centrífugas, sistemas de poteo, compuestos de goteo, compuestas, compuertas y diversos componentes identificados mediante posiciones arancelarias NCM específicas. También se incluyen bienes removientes destinados a la reproducción comprendiendo animales vivos en las especies bovinas, porcinas, ovina, caprina, equina y avícola, además de otras especies determinadas en la resolución. La normativa establece que los animales elegibles deberán ser destinados a reproducción dentro del territorio nacional y formar parte de un sistema productivo formalmente registrado. Asimismo, se exige que a través de animales puros de pedigrí, puros registrados, puros controlados, puros por cruza o animales de genética superior según las definiciones incorporadas en el anexo correspondiente. El régimen también reconoce como registros genealógicos válidos aquellos habilitados en el marco de las leyes 22.939 y 20.378, mencionando expresamente a la Sociedad Rural Argentina, al Statbook argentino del Jockey Club argentino y la Asociación Argentina de Fomento Equino. Con esta reglamentación se completa uno de los aspectos operativos pendientes del RIMI para el sector agropecuario, permitiendo identificar con precisión cuáles son los bienes que podrán acceder a los beneficios de amortización acelerada en el impuesto a las ganancias y devolución de créditos fiscales e IVA previstos, fiscales de IVA previsto por el régimen promocional. Continuamos con remates ganaderos, pero ahora vamos a la tanda.
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Atención productores ganaderos, la temperatura actual 13 grados, la máxima para hoy 17 grados, la humedad 92% y el pronóstico nublado con niebla. Atención.

0: 633 pesos para responsables inscriptos y monotributistas. 700 pesos para no categorizados. Los montos incluyen precio de la dosis y costo operativo, informó Ministerio de la Producción y Gobierno de la provincia de Corrientes, comprometidos con la sanidad animal y el trabajo de los productores. 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A venta 240 reproductores, Aberdeen Angus, Paul Hereford, Brangus, Bradford y Brahman. Angus y Hereford, premunizados sin gastos para el comprador y flete gratis. Para más información ingresa a www.laslilas.com. 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Los promedios remate del 4 de junio en San Roque Corrientes. Categoría terneros de 80 a 120 kilos, promedio 6.460, máximo 6.600, de 120 a 150 kilos, promedio 6.370, máximo 6.420, de 150 a 180 kilos, promedio 5.940, máximo 6.400, para de 180 a 210 kilos. Promedio 5.800, máximo 6.000, de 210 a 250 kilos. Promedio 5.200, máximo 5.670. Para novillos y novillitos de 250 a 300 kilos, promedio 4.340, máximo 4.620. Más de 300 kilos, promedio 4.350, máximo 4.400. Más de 400 kilos, 3.930 de promedio, máximo 4.020. Para terneras de 80 a 120 kilos, promedio 6.210, máximo 6.300. De 120 a 150 kilos, promedio 5.780, máximo 6.100. De 150 a 180 kilos, promedio 5.200, máximo 5.470. De 180 a 210 kilos, promedio 4.710, máximo 4.770. De 210 a 250 kilos, promedio 4.470, máximo 4.620. Para vaquillonas de 250 a 300 kilos, promedio 3.100, un solo lote que salió a pista. Y de más de 300 kilos, también un lote a 3.000 pesos. Con esto ha sido todo por hoy. Nos volvemos a encontrar, Dios mediante, mañana hasta las 7:30. 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
2: Es la hora 7:30 minutos. Temperatura 13 grados. Humedad 92%. 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
7: Es la hora 7:36 minutos. Temperatura 13 grados. Humedad 92%.
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0: Hola, ¿qué tal, amigos? ¿Cómo les va? Tengan todos ustedes un muy buen día. Hay que ponerle ganas, hay que ponerle voluntad para que sea un buen día, porque el clima no ayuda, ¿eh? Y se supone, según el pronóstico, de que varios días vamos a tener así de la misma manera, con neblina, una neblina que por ayer la neblina mojaba. En el parabrisas se caían las gotitas. Estamos por LT25 Radio Guaraní, AM970, FM107.1, con estudios ubicados por calle San Martín al 1380 de la ciudad de Curuzú-Cuatiá. Estamos en Saliendo al Campo. Hoy ya vamos a dar nuestra vía de comunicación. Hoy está con nosotros un invitado, un amigo que hacía un tiempo que no, bueno, el programa también hacía un tiempo que no estaba al aire, pero bueno, hace ya unos 10 días que estamos. Y hago este anuncio antes ya para la gente que por ahí quiera preguntar algo. Estamos con el presidente de la cooperativa eléctrica Cruz de Papel, el amigo Orlando Venta está con nosotros, así que nos va a contar cómo está funcionando eso, y seguramente si algún usuario quiere hacer alguna pregunta, lo puede hacer, ya les vamos a pasar nuestras vías de comunicación. Justamente la vía de comunicación son el 3774-423536, que es el teléfono fijo de la radio. Ahí lo va a estar atendiendo a quien saludamos, nuestro querido amigo, después de tanto tiempo nos volvimos a encontrar, Marcos Favotti.
1: ¿Cómo andás, amigo?
0: Marquito está más o menos nomás con su equipo, ¿eh? No puede encontrar.
2: Más o menos.
0: Bueno, pero hay otro. Sí, sí, sí, no, y compramos uno. Hay otro que, bueno, ya tienen técnico, mejoraron. Ahora tienen técnico, por lo menos. El 423536 es el teléfono fijo. El teléfono de la producción 503539, y también lo pueden hacer al 3774-400726. A ese teléfono lo pueden hacer a través de mensajes de texto, audio, videos, fotos, como nos mandan habitualmente nuestros amigos oyentes, para contarnos cómo están pasando, cómo están, a tener cuidado con esto de la neblina, a cuidarse con esto de la neblina. Hoy hay fútbol, hoy juega la selección. Es medio tarde, hablábamos hoy y más temprano con amigos, y es bastante tarde, comienza 22 horas el partido, y ahora con este frío hay que acostarse y tratar de ver el partido sin dormirse. Tarea difícil. El Mundial ya estamos a dos días de comienzo del Mundial. No veo, esto es particular, no veo tanta efervescencia como en otra oportunidad, no sé a qué se debe. Pero sin más pérdida de tiempo, vamos a charlar con nuestro invitado, agradeciendo su presencia para con el programa Saliendo al Campo. Estamos con el presidente de la cooperativa eléctrica Cruz de Papel, el amigo Orlando Venta. Orlando, buenos días, bienvenido, gracias por venir.
3: Buenos días, ¿qué tal, cómo te va? Buenos días a toda la audiencia. Bueno, primero, felicitarte por el regreso.
0: Gracias.
3: Tanta falta le hacía a la gente de campo por ahí estar un poco comunicada. Así que bueno, gracias, y acá estamos, de nuevo por acá, de visita.
0: Bueno, hoy vamos a... Casi siempre hablamos de un montón de cosas, pero hoy nos vamos a dedicar, por lo menos en la gran parte del programa, a hablar de la cooperativa eléctrica, que esto, después de muchas idas y vueltas, de un sueño que por ahí se daba, no se daba, que sí, que no, que finalmente hoy ya es algo concreto, algo que se está trabajando. Contanos cómo está funcionando, cómo les costó un poco poder hacerse cargo de esta tarea y cómo fue eso.
3: Así es. Bueno, después de 5 años de de pelear, digamos,
0: de lucha.
3: De lucha, de esperar y de bajar los brazos y decir que dentro de todo tenemos un grupo que la verdad que estaba concientizado y teníamos la certeza de lo que buscábamos, porque muchas veces algunos bajaban los brazos, otros no queríamos ir, otros querían, y bueno, era darle para adelante y darle para adelante, y durante 5 años se bancó este proyecto, hasta que un día para el otro, bueno, vino el anuncio de que nos pasaban las líneas, justo sobre fin de año, fue justo post elecciones, digamos, los primeros días de octubre, que en diciembre nos entregaban, y bueno, como con un poco de ansiedad y con un poco de inexperiencia,
0: claro,
3: dijimos que sí el 1 de enero, ¿viste? Por lo menos hubiésemos dicho que sí el 10 de enero, ¿viste?
0: Justo el 1 de enero,
3: bueno, por pavos no pasó.
0: Bueno, pero a lo mejor fue por el tema de los brindis y todo. Motivado y dije,
3: exactamente,
0: vamos a meterle.
3: Exactamente, con la mala suerte que el día 2 de enero un viento, una tormenta, un desastre, y bueno, tuvimos que pelearla y tratar de salir adelante. Pero como te decía, se formó, gracias a Dios la cooperativa está funcionando. Lo principal es entender que esto no es una empresa privada, que nadie está acá para ganar plata,
0: claro,
3: que todos ponemos nuestro tiempo gratis, sí, y tenemos la mejor buena voluntad, y que invitamos, que todos los usuarios son parte de la cooperativa, digamos, y que el esfuerzo de todo y la ayuda de todo va para el bien de toda la cooperativa, ¿no?
0: Y me imagino, porque en tiempos difíciles, porque está complicado para todos.
3: Exactamente, nosotros tuvimos, como te decía, arrancamos en enero sin un peso, porque digamos los servicios enero y febrero, como todos sabemos, los servicios eléctricos van 2 meses atrasados, o sea que eran, sí, el servicio que brindó DEPEC en noviembre y diciembre, o sea que nosotros durante enero y febrero no vimos nada, solamente problemas.
0: Había que aguantar.
3: Problemas, había que poner el lomo y la cara. Así que recién arrancamos a cobrar en marzo, hacia fines de marzo, pero bueno, con la complicación también que fue, como todo, ahí uno entiende cuando te dicen de cuando los cambios de gobierno, digamos, de que hay un tiempo
0: de transición,
3: bueno, acá lo mismo, digamos, hubieron problemas de facturación, hubieron cobros que DEPEC hizo y correspondía a nosotros, hubieron facturaciones dobles, digamos, bueno.
0: Que facturaba la DEPEC,
3: facturaba la cooperativa, todo se fue subsanando, digamos, con la mejor buena voluntad, o datos, nosotros las primeras facturaciones también hicimos con los datos que nos pasaba DEPEC, digamos, o sea que por ahí hubiera errores de facturación, pero bueno, en todos los casos, digamos, se trató de hacer de la mejor manera posible, en el sentido de revisar si había que refacturar, si había que anular factura, anular, digamos, poniendo la mejor buena voluntad, y hasta el día de hoy todavía ocurren casos de que nos llegan, digamos, de che, pero a mí me facturó DEPEC, no, pero usted, a mí me facturó cooperativa y yo no soy la... Bueno, eso pasó por cuestiones de sistema, digamos, de la papelería que te mandan, y por ahí uno está incluido en un lado, está incluido en los dos lados, y todos sabemos que cuando se factura sale el listado y de allí se envían, ¿no? Así que bueno,
0: después que hay que tener en cuenta algo, me parece esto,
3: sí,
0: ¿no?
3: Sí.
0: Hablo del desconocimiento, que acaso son todos productores los que están en la cooperativa, o sea, no los usuarios, sino los que están manejando la cooperativa.
3: Gracias a Dios, no. No. Tenemos, digamos, de todos los rubros, tenemos abogados, tenemos comerciantes, tenemos... Sí, productores somos los mínimos, capaz, los menos.
0: Bueno, pero ¿sabe a dónde apunto?
3: Sí.
0: Que no creo que haya habido, y si había alguno, muy poco, que entendiera mucho de esto de trabajo...
3: ¿De electricidad?
0: De electricidad, de ese tipo de cosas... Otro inconveniente.
3: Sí, exactamente. Por eso nosotros, digamos, tuvimos la y yo creo que con, porque si no, no hubiésemos arrancado nunca, porque ya no hubiésemos fundido antes de empezar.
0: Claro.
3: Si nosotros queríamos armar equipos nuestros, digamos, equipos técnicos nuestros, digamos, propios, porque el tiempo que llevó esto, hubiese sido ocioso tener personal, ocioso tener infraestructura, digamos, hacer inversiones en movilidad, en herramientas, lo que sea. Desde un principio quisimos tercerizar el servicio técnico, cosa que hemos hecho. Empezamos con 2 cuadrillas, después nos dimos cuenta que era insuficiente, nos fuimos a 3 cuadrillas, después nos dimos cuenta de que nos faltaba un servicio de guardia, nos fuimos a un servicio de guardia, y bueno, y así vamos mejorando. Y tenemos el asesoramiento técnico de Germán Giudice, que es el gerente de la cooperativa Monte Casero, y que además asesora técnicamente a la cooperativa de Monte Casero y la cooperativa de Juan Pujol.
0: Claro, es una mano grande.
3: Es el respaldo técnico nuestro, digamos.
0: ¿Y eso está funcionando bien? ¿El tema de cuadrilla, cómo se
3: el tema de cuadrilla se dividió por zona? Ahí está Adrián Maceto, que está en toda la parte de la segunda sección. 126, digamos, de La Virgen hacia Cazadores, digamos, Cazadores, Pinillo, Portillo, Garay, Basualdo. Después está Tito Cornaló, que él es de Preborría y tiene toda la parte de la 140 y la 25, la 25. No, y la 25 Norte. Y después está Raúl Sandoval, que tiene toda la parte de que es Sarandí, digamos, la de Ruta 14, y todo lo que es 126 para el lado de Paraje Yaguarí y toda esa zona, Irupé, Yaguarí.
0: Bueno, lograron ubicar bien la zona como para que distribuir bien.
3: Y más o menos, el tema es que en muchos casos, digamos, nosotros habíamos presentado en su inicio un proyecto de anillado de la ciudad, que nos habían hecho, en eso había colaborado la cooperativa de Juan Pujol con nosotros, para tener un solo punto de medición, es decir, el punto donde DEPEC nos entrega la energía y donde se mide lo que nos entrega. Un anillado de la ciudad, entonces tener un solo punto e independizarnos totalmente de lo que es la parte urbana, digamos. Es decir, era alrededor de la ruta 126, 119, digamos, toda la vuelta al pueblo. Y de allí para afuera. Lamentablemente eso no sucedió. Como todo, digamos, como todo servicio público, no se proyecta a años, sino que se va haciendo el día a día, entonces se conectan de un lado, se conectan del otro, entonces independizar de la ciudad es muy difícil, digamos. Y en muchos casos cortan la luz en todo lo que es el paraje Sarandí, y está dependiendo de que alguien de DEPEC te vaya a dar la luz, porque el problema no es nuestro, sino que es en otro lado. Lo mismo pasa con lo que es la 126, digamos, para el paraje Yaguarí. Está el reconectador en la sociedad rural, y ahí no podemos tocar nosotros de ahí para adelante. Entonces muchas veces ocurre un problema, digamos, dentro, sí. Y estamos con el problema que no podemos dar luz nosotros, porque eso no depende de nosotros, depende de PEC.
0: Es un tema serio, porque pues eso, me imagino que los reclamos van a venir
3: para exactamente porque son nuestros usuarios los que no tienen servicio, claro. Así que bueno, eso se está tratando de mejorar. Lo mismo pasa con la estación de rebaje que está en Seagro, que da a la 25 y da a la 140. También nosotros no podemos tocar la estación de rebaje, entonces digamos muchas veces estamos dependiendo de que DEPEC nos conecte.
0: O sea que si hay un corte ahí, los reclamo para Orlando, pero...
3: Los retos.
0: Ahí hay que... Sí. Hay urgente a la DEPEC.
3: Yo digo que en mi vida me han puteado tanto como estos 3 meses. Pero bueno, es lo que queríamos, digamos.
0: Claro,
3: estábamos convencidos de que...
0: No sé si querían que le puteen.
3: No, bueno, sí. Pues estábamos convencidos, digamos, y estamos convencidos de que la única forma de cambiar... es uno participando, involucrándose. Creemos que lo podemos hacer mejor, peor de como estábamos no se puede estar, digamos. Se pasaba 15 días, 10 días, 12 días, una semana sin energía eléctrica. Yo creo que en muchas zonas vamos mejorando, en otras quizá no. el estado de la línea. Algunos te dicen, no, pero ustedes sabíamos el estado y sabemos el estado en que se encuentra la línea eléctrica. Seguramente si no estábamos hubiese estado peor todavía.
0: Claro, claro.
3: Porque el mantenimiento es nulo, era nulo. Y lo otro que, como todo, cuando hay un corte de luz, la prioridad tenía el pueblo, digamos.
0: Sí, la ciudad. Sí.
3: La ciudad. Y es así, es lógico, es donde está el mayor número de población.
0: Sí, pero bueno, es un tema a tratar de ir solucionando. Y acá lo importante es que está marchando.
3: Exactamente.
0: Que a pesar de las dificultades, eso está funcionando.
3: No, nosotros estamos funcionando, por ahí limitado por muchas cosas, digamos, ya sea por errores administrativos o no, pero bueno, entonces el nivel de cobranza tampoco es el 100%, lo que estamos en un nivel de cobranza del 50%, digamos, lo que por ahí te va limitando, digamos, el ritmo que uno quería ir avanzando, todo es más lento, digamos, porque el tema de inversiones, recién ahora se compraron los primeros postes, digamos, 100 postes, digamos, antes íbamos cambiando el postecito que se caía, era el que cambiábamos, digamos.
0: Claro.
3: Ahora este mes, el primer mes que pudimos hacer alguna inversión, que se compraba un poste para ir atacando por lo menos las zonas o los lugares problema de cada zona, digamos, tratamos de ser equitativos y de darle a las tres cuadrillas, digamos, darle la misma posibilidades, digamos, la misma cantidad de equipamiento. Entonces tratamos de ir mejorando toda la zona a la vez, ¿no?
0: Porque en realidad toda la zona está con el mismo deterioro, o sea, no hay una zona que esté más complicada que otra.
3: No, está...
0: Para darle prioridades.
3: Está bastante complicado y dentro de cada zona tratamos de identificar los problemas y de tratar de ir solucionando. Lo otro, digamos, que técnicamente... nos aconsejan y creo que lo lógico, digamos, es que en muchos lugares ir avanzando del fondo para adelante, digamos, también, porque siempre es más difícil llegar, digamos,
0: claro.
3: En muchos lugares uno tiene que hacer 150 kilómetros para ir a levantar un fusible, digamos, no. y eso tiene su costo, digamos.
0: Sí,
3: no
0: sí,
3: es
0: sí.
3: Digamos, no es como la ciudad que vos levantaste un fusible y diste a 200 usuarios,
0: sí,
3: digamos,
0: sí,
3: muchas
0: sí,
3: veces
0: sí.
3: Tenés que hacer 150 kilómetros para levantar un fusible. Por un problema que ocurría por no tener el mantenimiento que la línea requiere, ¿no?
0: Y eso que me dijiste del 50% del cobro.
3: De cobro, sí.
0: Eso también es un tema a solucionar.
3: No, porque... es un tema a solucionar. Por eso, digamos, así como está el... hay muchísimos usuarios sin medidores. Hay el sin medidor significa que mucha de esa gente ha reclamado y tiene notas que ha reclamado y nunca se le ha colocado un medidor. Está el que adrede no tenía medidor,
0: claro.
3: y está el usuario que tampoco está identificado, digamos. En esto nosotros tampoco queremos hacer de malo y de un día para el otro, si lo encontramos lo desconectamos, sino que en esto pedimos la colaboración de todo, digamos, en el sentido de que si alguien está en forma irregular, que lógicamente hay, y somos muchísimos los que estábamos en cosas, en muchos casos, por lo que decía, porque uno no quería, sino porque el sistema funcionaba,
0: claro.
3: Así, es acercarse y, bueno, tratar de solucionar y avanzar de acá para adelante, digamos. No, nosotros no tenemos intenciones de hacer de policía ni nada por el estilo, digamos.
0: Y para aquellos, para ese 50% que paga, ¿paga o hay moras también?
3: No, paga, sí, por ahí, digamos, hay alguna boleta que va quedando para atrás, esas cosas, pero bueno, nosotros tratamos digamos, lo que menos queremos es cortar la luz, lo que sí, a medida que vayamos funcionando y si vemos de que esto no funciona, digamos, los cortes de luz van a empezar, digamos.
0: Indefectiblemente,
3: porque es la forma que nosotros funcionemos. Si nosotros no cobramos, no podemos funcionar.
0: Claro,
3: eso es clarísimo.
0: Y hay que tener en cuenta, por lo menos por lo que percibo, que en el mayor número de porcentaje de cobranza va a haber mayor inversión.
3: Exactamente. Es lo que hablábamos anteriormente. Exactamente. Si nosotros no cobramos, es imposible hacer inversiones, digamos. Y lo otro que en muchos casos también se requiere por ahí, que ayuda, digamos, que facilita la colaboración del vecino, digamos, que si yo, las líneas hoy, por decirte, están todas dentro de un monte infernal. Entonces, ir a cambiar un poste para la cooperativa significa una hora y media de trabajo, cuando podría llevarle la mitad del tiempo y ir solucionando problemas en otra zona. Entonces, si por ahí los frentistas no ayudan y la zona donde va el poste lo limpian, lo mantienen limpio, es una forma de colaborar con la cooperativa y una forma de que cada uno tenga un mejor servicio también, ¿no?
0: Sí, y después los árboles crecen.
3: Exactamente, también hay pérdida de electricidad, hay un montón de problemas, los nidos mismos, arriba de los postes lo mismo. Digamos, todo ayuda y la colaboración de cooperativa, esto, la colaboración de todos suma para todos.
0: Claro, y la respuesta del usuario, porque eso también fue en principio cuando no salía, se escuchaba mucho, algunos a favor, otros en contra. ¿Qué respuesta tienen?
3: No, la respuesta al usuario, lógicamente al principio hubo, reconocemos nosotros que hubo algún problema de comunicación de nuestra parte. Por ahí no lo quisimos adrede, no lo queríamos hacer, porque había cosas, digamos, en este traspaso que habían quedado en un gris que tampoco podíamos comunicar la teníamos clara nosotros para comunicar. En estos, digamos, uno tiene que decir la verdad como son las cosas. Y después, se me fue la idea. Me había preguntado sobre
0: la respuesta del
3: usuario.
0: Del usuario.
3: En un principio, bueno, como te decía, la gente por ahí no entendía o se enojaba. Una vez que nosotros comenzamos a funcionar y comenzamos a tener las cosas más claras cómo funcionaría el sistema, nosotros nos empezamos a reunir con posterior a nosotros en abril, recién en abril, por los cambios que hubo de gobierno, cambio en DPEC Curuzú, cambio en DPEC de la provincia, recién en abril nos pudimos reunir con el interventor de DPEC en Corrientes, después de 4 meses de estar funcionando, y recién ahí tuvimos un montón de respuestas que antes no la teníamos, digamos. Entonces ahí empezamos a llamar, a comunicar a diferentes zonas, nos juntamos con gente, con usuarios de paraje Yaguarí, con usuarios de paraje Sarandí, con usuarios de paraje Garay, Basualdo, Cazadores, y lo que notamos es que la gente cuando se entera y toma conocimiento y entiende cómo funciona el sistema, apoyan, digamos, claro, colaboran. Hemos tenido aportes que han hecho a la cooperativa. La verdad que la respuesta es muy buena. Tenemos pendiente seguir llamando todos los miércoles a cada una de la zona, y la idea es, una vez que terminemos esa primera cosa, es tratar de salir nosotros a los parajes, porque hay mucha gente que por ahí no puede acercarse, entonces darle la posibilidad también de que puedan expresarse y después de que puedan transmitir, ¿no?
0: Y contar su cada uno su realidad, porque
3: es claro, cada uno su realidad, y nosotros lo que le decimos, todos los usuarios son parte de la cooperativa, o sea, si ven que se está haciendo un trabajo y se está haciendo mal, claro, que nos avisen. Si ven que hay una zona que es prioritaria, un lugar, que nos avisen, porque digamos somos todos parte de lo mismo.
0: Es una manera de cooperar.
3: Es exactamente una manera de cooperar, porque nosotros, digamos, cada uno tenemos, vos me preguntabas cómo hacer con tu tiempo, claro, cada uno tenemos nuestra actividad privada, claro, cada uno tenemos nuestras cosas, entonces digamos, todo suma y colabora y aporta al sistema.
0: Orlando, ¿te queda un rato más?
3: Sí.
0: Vamos a ir a la pausa, Marcos, y ya regresamos.
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4: Es la hora 8, 3 minutos.
5: Temperatura 13 grados. Humedad 92%.
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12: Es la hora 8:09.
13: Temperatura 13 grados. Humedad 93%.
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2: Continuamos en Saliendo al Campo. Escuchamos musicalmente a nuestro compoblano Ezequiel Fernández, mate cocido. Ideal el mate cocido hasta ahora. Torta frita y mate cocido, ideal. Bueno, continuamos charlando con el presidente de la cooperativa eléctrica Cruz de Papel, Orlando Venta. Orlando, no debe ser fácil también, pensando sobre todo en el clima ahora, por ejemplo, en esta época, en este tipo de días así que el clima está, llegar también a alguna zona, porque otra problemática que va por otro lado, que también escuché el tema de los consorcios que están con problemas, que seguramente vos también, pero bueno, ese es otro tema.
3: Sí.
2: Pero la problemática de los caminos debe ser otro inconveniente para poder llegar a solucionar.
3: Exactamente, ese fue un problema, digamos, grave, digamos, que hemos tenido también, de que muchas veces los reclamos están, digamos, y es imposible llegar a muchos lugares por el tema de los caminos. Entonces, digamos, por ahí las comunicaciones tienen que ser fehacientes, digamos, cuando da el camino, que digamos el técnico va, y si el camino no da, es imposible, hay que esperar que solucionar sí. El tema del camino para tratar de poder actuar. En algunos casos, digamos, en algunos casos, como en la segunda alguna vez, el intendente puso a disposición una camioneta al municipio para poder entrar, porque digamos tenemos que tener en cuenta que las camionetas acá son todas privadas, de los técnicos son privados, y es lógico que no quieran meter su vehículo en un camino que no está en condiciones para ir a solucionarlo lo antes posible, ¿no?
2: Sí, igual no deja de ser un problema, porque
3: no.
2: Si la municipalidad pone, también se
3: también
2: rompe.
3: se rompe el vehículo que de todo, exactamente. Claro, exactamente.
2: Claro.
3: No, acá digamos la solución es tratar de ir avanzando también en la mejora de los caminos rurales, que como todo también depende por ahí el Estado y depende de los fondos que reciban para poder avanzar con el mejoramiento, ¿no?
2: Otro de los temas que se habló desde un principio, que creo que fue uno de los inconvenientes para poder hacerse cargo, ¿cómo es el tema de los grandes usuarios?
3: Bueno, los grandes usuarios, en un principio, cuando nosotros comenzamos esto hace 5 años, que el que nos dio el ok, digamos, la veña, fue Gustavo Valdés en su momento, incluía todo. Después, bueno, comenzaron con la chicana, que los grandes usuarios no, nunca fueron tampoco tan claros en el por qué, digamos, no decían por ahí la capacidad técnica de atenderlo. Nosotros ya teníamos hablado con una empresa de Concordia que se ocupa de los grandes usuarios en la... Entre Ríos estaba básicamente con cooperativa por todos lados.
2: Sí.
3: Esta empresa se ocupa de grandes usuarios en esa zona, de atender a cerraderos y esa cosa. Nos habíamos comunicado, han venido acá, digamos, teníamos bastante avanzado. Pero bueno, definitivamente nos dieron los grandes usuarios. Cosa que es recontra importante para el funcionamiento, digamos,
2: sí.
3: Porque lo que factura los grandes usuarios es 100 veces más de lo que factura la cooperativa, digamos, con los 1000 usuarios que tenemos hoy. Un usuario de ellos factura 100 veces más de lo que factura
2: los
3: 1000 usuarios de la cooperativa. Pero bueno, el jefe nuevo de DPEC no fue tan terminante y la puerta está abierta, digamos. Ojalá que algún día podamos tenerlo.
2: Bueno, nosotros a través del programa de Saliendo al Campo vamos a tener toda la información. La cooperativa Cruz de Papel va a estar con nosotros. Agradezco que también haya confiado en el programa para poder ser una vía de comunicación, una fuente de comunicación, un enlace también, y poder llegar a través de la radio, de poder llegar con la información.
3: No, sí, nosotros, digamos, ya te agradezco, y pensábamos, digamos, que que Radio Guaraní, por su alcance y por la importancia que tienen en las zonas rurales, nosotros somos una cooperativa que nos iniciamos pensando en la zona rural. Después, bueno, tocaron algunos de acá de la vuelta del pueblo, pero bueno, tuvimos que avanzar con eso, pero digamos, de la zona rural, y creemos que Radio Guaraní cumple un rol fundamental en la comunicación, así que, como te dije, muchas gracias y la verdad que un lujo poder trabajar con ustedes.
2: Bueno, ojalá que sirva, que ojalá, sirva, porque en definitiva es el objetivo.
3: Ese,
2: el
3: exactamente.
2: El objetivo es ese. El usuario que tenga que entender, como vos decís, que por ahí el que conoce, el que se interioriza, que conozca cómo funciona esto, que se sienta parte de la cooperativa, ¿no? Que en definitiva es parte, pero que se sienta con, que se ponga
3: exactamente, que se sienta parte y que digamos que sepa que el colaborar es un bien para él y no es un bien para un extraño, digamos, el colaborar con la cooperativa, los resultados, digamos, indirectamente le van a llegar con el tiempo, ¿no?
2: Sí, porque no es tan difícil de entender, pensando solamente en esto, de que si el usuario aporta con lo que tiene que aportar,
3: exactamente,
2: eso se va a volcar en beneficio de no va al bolsillo
3: de nadie.
2: De nadie, porque ni siquiera, como decía, los que están a cargo de la cooperativa no cobran sueldo, o sea,
3: exactamente. No va acá lo único que están a sueldo, digamos, son los que, digamos, no están a sueldo porque son tercerizados, o sea, que cobran una tarifa por su servicio, sí, digamos.
2: Claro.
3: Son la parte de servicio técnico. Después nosotros tenemos dos, dentro del servicio técnico, nosotros tenemos dos personal que, digamos, que están a cargo de la cooperativa, y tenemos un administrativo que está a cargo de la cooperativa.
2: Claro,
3: después de ahí para arriba o para los costados no hay nadie más que cobre en ese... También, digamos, quiero nombrar, cualquier inconveniente está Lautaro, que es el que le pone el pecho a la bala y le pone la cara y la cabeza a todo esto, que es un chico que está trabajando con nosotros hace 3 meses, y él está estamos funcionando en la sede de la Sociedad Rural. También agradecemos a la Sociedad Rural, Verón de Estrada 765, por ahí le cambiamos el funcionamiento, el movimiento a la rural, digamos, gente todo el día, y por ahí gente que no va tan tranquila o tal.
2: Claro, claro.
3: Entonces le hemos cambiado a la sociedad rural. Seguiremos ahí por una temporadita hasta que nos acomodemos y después podamos tener nuestro propio local de funcionamiento. Y bueno, Lautaro está ahí. Eso es lo otro también. Habíamos comenzado con un horario de 7 a 15, horario corrido. Y bueno, ahora ya a la tarde también Lautaro cambiamos, y Lautaro también está mañana y tarde, o sea que vamos ajustando cosas de acuerdo al requerimiento del usuario.
2: Bueno, eso es importante saber, que si alguien quiere hacer algún reclamo, primero que se tranquilice.
3: Eso es lo otro, que la gente por ahí quiere que digamos que en todo horario atienda un teléfono, digamos, y en esto nosotros tenemos también un bot, digamos, donde automáticamente se recibe el reclamo va directamente al técnico de cada zona, digamos, o sea que al instante está
2: informado,
3: llega la información.
2: Bueno, sí, acá yo hincapié en estas cuestiones de que entender que el cooperativismo es así, o sea, todos,
3: exactamente, y así como llaman para hacer el reclamo, que es lógico que lo hagan. También cuando reciben el servicio, un mensajito de algún vecino siempre está bueno, digamos, porque hubo casos de que seguían los reclamos y fue el técnico y el servicio ya estaba dado, digamos.
2: Claro.
3: Entonces, digamos, todo eso ahorra, y ahorra para la cooperativa y ahorra para todo, ¿no?
2: Inclusive algunos detalles que se pueden dar con algún mensaje, con algún llamado, que también es colaboración. De decir, mirá, acá en tal zona hay un árbol que está, sí, una rama que está
3: tocando,
2: o
3: sí, un poste que está por caerse,
2: un poste que está por caerse, y a lo mejor ese llamado a tiempo
3: evita inconveniente. Sí. Sí. Y lo otro, Lo otro que es muy importante recalcar, porque hemos tenido graves problemas, digamos, situaciones que hemos tenido que hacer denuncia, digamos, en el sentido del toqueteo de las líneas, digamos, por parte de los privados. No es un capricho ni es ego de que nosotros podemos solucionar, sino que es el tema seguridad.
2: Sí, totalmente. Ese es el tema. Totalmente.
3: El tema seguridad. Entendamos que del otro lado de la línea está un ser humano igual a nosotros, que por una inconsciencia nuestra o por un apuro nuestro o por un falta de tener un poquito de ganas de esperar, digamos, de paciencia sería el término, podemos causar un problema grave, digamos. Claro. Porque hay una persona que viene por ahí a conectar y no sabe que otro le ha toqueteado la línea, y es un grave problema, ¿no?
2: La verdad.
3: Y hemos tenido gente caprichosa, de que se ha encaprichado y que con amenaza con esto, entonces hemos llegado a la situación de que hemos tenido que hacer denuncias, porque para que la gente entienda, digamos, que es peligroso para la vida del técnico que está trabajando para ellos en la
2: sí,
3: línea.
2: Sí, está en juego la vida.
3: Está en juego la vida.
2: Ese es un tema muy importante que acá desde el programa lo vamos a recalcar siempre, porque yo no conozco electricidad, pero tengo amigos.
3: Sí.
2: Entonces me asesoro, digamos, ¿sí?, charlando con ellos. Y conozco la dificultad que se presenta cuando está en juego la vida, porque acá no es, ojo, sí, convengamos que no es una patadita.
3: No, acá no, exactamente, no es una patadita, un velador.
2: Exactamente, entonces hay que tener en cuenta todo eso y no creerse que, si nada, pero la arreglamos nosotros, porque a veces cree que bajando una palanquita o enganchando algo, y sin embargo puede llegar a ser un desastre.
3: Exactamente.
2: Sí, esos son todos temas muy importantes a tener en cuenta y pensar en eso. Bueno, acá fundamentalmente es pensar, Orlando, en que esto es cooperativa.
3: Exactamente, es así.
2: Si todos nos mentalizamos así, porque me incluyo, porque
3: sí,
2: yo también tengo una charla.
3: Sí, exactamente, es así, digamos, en la colaboración de todos es para el bien de todos.
2: Es para el bien de todos.
3: Exactamente, así que... Que bueno, ese es el mensaje. Y por último, por ahí, digámoslo, creo que es importante nombrar a quienes también le han puesto el pecho y el lomo en estos 5 años, digamos, que son los que me acompañan, los que muchas veces están adelante mío haciendo cosas y ayudando en esto, que son, como te decía, hay un grupo, digamos, bastante heterogéneo en cuanto a actividades, lo que permite por ahí tener visiones diferentes de las cosas, cómo atender o cómo atacar cada problema.
2: Sí.
3: Bueno, que son Lorena Sotelo, que nos ha ayudado una mano bastante en la parte de tesorería, a Leonor Cabral, que también, como yo siempre digo, las mujeres colaboran mucho en los grupos porque cumplen un montón de tienen una visión diferente, una mirada diferente, además una mirada diferente a la gente de campo, que está todo el tiempo en el campo.

0: De que se nos fueron al sector público, entonces
1: Ah.
0: a Titío Enaga y a Roberto Utague, los dos son miembros de la cooperativa también. Ahora están participando un poco menos porque están cumpliendo funciones en la municipalidad, pero bueno, también participan y colaboran, ¿no?
1: Siempre es importante tener
0: No, también es
1: que
0: importante.
1: sea amigo
0: No,
1: del
0: exactamente. No, no han dado. Es que hoy, cuando te contaba el tema del 2 de enero, cuando tuvimos el grave problema, la municipalidad ha colaborado y DEPEC también hemos tenido en algunos momentos que hemos necesitado y ha colaborado con nosotros también. O sea
1: Bueno,
0: que.
1: Orlando, reiteramos que el programa Saliendo al Campo va a estar permanentemente con toda la información, con todas las inquietudes, con todo lo que va apareciendo como novedad o como necesidad. Escuchen LT25 que va a estar toda la información ahí.
0: Además de reclamar el cobro, vamos a reclamar.
1: Claro.
0: Que la gente tiene un canal de reclamo
1: De
0: también.
1: reclamo, claro.
0: Exactamente.
1: Sí. Y bueno, recordemos eso del cobro, que
0: Es
1: el
0: importante.
1: 50% que cobra
0: Exacto. No,
1: es
0: es
1: muy bajo
0: mucho,
1: el
0: es muy
1: porcentaje.
0: bajo el porcentaje y, digamos, y hace a la vida de la cooperativa y a tratar de brindar el servicio que todos queremos, digamos.
1: Con la última, con
0: ¿Sí?
1: respecto a eso, las boletas, el valor de las boletas, ¿tuvo algún cambio con respecto a antes, a lo anterior?
0: Mirá, algunos ajustes ha habido, pero por ahí por el tema del tipo de servicio, digamos, el tipo de, ¿cómo se llama esto? De calificación, digamos, si es residencial o
1: Ah, depende del.
0: es exactamente. Algo de eso se ha modificado, y ahora la próxima factura creo que va a tener algo de incremento, pero es muy poco,
1: Muy poco.
0: digamos, medio acompañando el tema de la inflación.
1: De la inflación.
0: Exactamente.
1: Bueno, si te quedó algo en el tintero,
0: No, nada
1: decime.
0: más. Muchísimas gracias y seguramente vamos a estar en contacto. Seguramente va a venir algún otro miembro
1: Sí.
0: de la cooperativa a tratar de charlar con vos.
1: A charlar. Queda pendiente que charlemos de la otra parte.
0: Vamos a venir a hablar de otro. Vamos a cambiar. Vamos, que venga gente a hablar de la cooperativa y llevarlo a otra
1: Sí.
0: cosa.
1: Sí, porque están los ganaderos están en un momento que aparentemente está funcionando bien o mejor. No
0: Exactamente.
1: sé, no sé si será tan así, pero bueno, todos esos temas tenemos que charlar. Sabe que siempre
0: No, sí,
1: enganchamos.
0: exactamente. No hay problema cuando quiera, estamos disponibles.
1: Bueno, gracias por venir. Las puertas están abiertas para vos y para cualquier miembro de la cooperativa que cuando quieran venir y cuando tengan novedades, acá vamos a estar.
0: Perfecto, muchísimas gracias.
1: No, gracias a vos. Vamos a la pausa, Marcos, si le parece. Ya regresamos.
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5: Es la hora 8, 34 minutos.
6: Temperatura 13 grados. Humedad 93%.
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0: 13 grados, humedad 93%.
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0: Estamos nuevamente en saliendo al campo. Han transcurrido 37 minutos luego de la hora 8. Interesante la charla que acabamos de tener con el presidente de la cooperativa eléctrica Cruz de Papel, el amigo Orlando Venta, que también quiero agradecer nuevamente que nos haya elegido para como medio de comunicación para con los usuarios de la zona rural de la cooperativa. Pueden consultar por consulta de la cooperativa, lo pueden hacer al 3774-568905. Anoten por ahí, péguenle un papelito en la ladera, en un lugar visible, 3774-568905 para consulta, información adicional o coordinación, comunicarse a ese teléfono. Si no, dirigirse a Verón de Estrada, decía, calle Verón de Estrada, el local de las oficinas de la Sociedad Rural de Curuzú-Cuatía, ahí está la gente de la cooperativa, funcionando la cooperativa ahí en ese lugar, por ahora, pero si quiere hacer algún tipo de reclamo de manera personal, lo puede hacer a ese lugar, y si no, a los números de teléfono, y si no, comuníquense, mándenme el mensaje al 400726, que también le vamos a hacer llegar a la gente de la cooperativa. Vamos a ver, 13 grados la temperatura, 93% la humedad, pero vamos a ver qué pasa con el pronóstico del tiempo en todo el país, Marcos.
1: ¿Cómo estamos? Arrancamos prácticamente el día martes 9 de junio y vamos a ver cómo van a estar las condiciones de tiempo. El calendario marca 9 de junio y vamos a ver con qué nos vamos a encontrar en nuestro país y por supuesto que en cada una de las provincias. Como siempre tenemos un recorrido general y rapidito donde vamos a decir que lo destacado para este día martes va a ser el cielo prácticamente cubierto, que va a contar prácticamente todas las regiones de nuestro país, como así también la presencia full de la humedad. Comenzamos por el noreste argentino y litoral, donde vamos a tener un leve ascenso de temperatura en relación al día lunes, cielo prácticamente nuboso, máximas entre los 19, 21 y hasta 22 grados, viento soplando del sector sur y sureste y algunas lloviznas aisladas y sectorizadas que podríamos tener en la provincia de Misiones con mejoramientos temporarios de por medio. Para la franja central de nuestro país, también prácticamente cielo cubierto, nuboso, poco cambio de temperatura en relación al inicio de la semana, máximas entre los 15 y 17 grados, 16 en algunos puntos, y lo destacado de esta región, aparte de los vientos soplando del norte y nordeste que aportan aire húmedo a la región, vamos a contar con importantes bancos de nieblas y de neblinas para prácticamente toda la región, así que a tener precauciones por la reducción de la visibilidad. Para lo que sería las provincias cuyanas, si nos trasladamos, vamos a decir que vamos a tener cielo prácticamente nuboso y cubierto en lo que sería Mendoza y San Luis, con la presencia de la nubosidad variable en San Juan. Máximas entre los 16 y 18 grados. Podríamos llegar a tener algunas lloviznas aisladas y sectorizadas con mejoramientos temporarios de por medio. Estas lloviznas también se van a hacer presentes en cordillera de esta región, bien lo que sería al oeste, así que podríamos llegar a tener algunas lloviznas aisladas y sectorizadas también, pero lo destacado va a ser la intensidad de los vientos soplando del oeste para cordillera y las ráfagas que podrían estar prácticamente de los 70 a los 100 kilómetros por hora. Que estos vientos también van a estar presentes en el noroeste argentino, en la zona de alta montaña. Además, está a decir que rige una alerta amarilla para lo que sería Salta, Catamarca y algo también en La Rioja por esta intensidad de los vientos que reciente mencionaba. Poco cambio de temperatura, máximas entre los 17, 18 y hasta 21 grados, con la presencia de la inestabilidad en la franja central de esta región con mejoramientos temporarios de por medio. Para lo que sería la Patagonia, como siempre, otro escenario completamente distinto, donde tenemos prácticamente el aire fresco, el aire polar en circulación, una jornada más bien fría, nubosa también, vamos a decir que vamos a tener presente la nubosidad y por supuesto que en esta región también va a estar las alertas amarillas por vientos, que prácticamente se extiende esta alerta hasta Neuquén. Pero Neuquén, Río Negro y también en el noroeste de Chubut contamos con una alerta amarilla por lluvias. Así que una jornada más bien inestable también en esta región. A medida que nos vamos hacia el extremo sur, vemos que las máximas solamente van a estar entre los 3 a 7 grados, con las chances de algunas nevadas en el extremo sur, más bien dicho, en Tierra del Fuego. Muchísimas gracias. Yo te digo, hasta la próxima.
0: Escuchábamos el pronóstico del tiempo en todo el territorio en la República Argentina y vamos a ver qué nos dice para Curuzú-Cuatía. Para hoy martes 9 de junio, dice mayormente nublado, la sensación térmica es de 12 grados. Hay una pequeña probabilidad de precipitaciones, en 10%, vientos 6 kilómetros en la hora. Una mínima está, seguramente en algún momento estuvo la mínima de 10, una máxima de 16. No vamos a tener un día con demasiada temperatura elevada, 16 grados la máxima. Para mañana miércoles una mínima de 10, una máxima de 18. También se presenta un día parecido al de hoy, nublado, con un muy pequeño porcentaje también, nada más que un 10% de probabilidad de precipitaciones. Vientos a 10 kilómetros en la hora, baja un poco la humedad, 82% para el día miércoles. El día jueves, atención, el día jueves, una mínima de 8, una máxima de 15, pero a partir ya de las 8 de la mañana hay grandes posibilidades de que haya lluvia y eso se va a extender hasta las 15 más o menos. El rango de probabilidad de precipitaciones es de 8 a 15 y hay un 70% de probabilidad de precipitaciones. Eso es el día jueves. El día viernes nuevamente nublado. La temperatura una mínima de 8, una máxima de 18, lo que está previsto para el día viernes. El día sábado también mayormente nublado, al igual que el domingo. Y el lunes, que va a estar también mayormente nublado, con temperaturas que se van a mantener entre 7 y 19 grados la máxima. Eso es lo que está previsto para la ciudad de Curuzú-Cuatía con respecto al pronóstico del tiempo. O sea que significa que varios días vamos a tener el nublado, días nublados en la ciudad de Curuzú-Cuatía. Tras la pausa escuchábamos a Simón Merlo, el espantapájaro, y lo que decía el espantapájaro es interesante, porque en las chacras se usa mucho, en las huertas se usa mucho el espantapájaro para tratar justamente de que los pájaros no causen daño. También me quedé pensando en que hasta los pájaros cambiaron, porque en muchos casos arriba del espantapájaro van y se apoyan allá. Un rato le tienen miedo y cuando se dan cuenta que no se mueven mucho. Bueno, quiero saludar al amigo Sergio Legaspia. Hermosos los corderos de Sergio, ¿eh? Hermoso. Vi el video, hermoso. Están fuertes, ya están. Son chicos todavía, pero... Ahí está Cordero. Bueno, recordemos la fecha de pago para jubilados y pensionados. Comenzó ayer, el día 8. Ayer comenzó el pago para jubilados y pensionados con el calendario de... con los números a partir de... en el caso de los jubilados, de la mínima, con la terminación 0 y los pensionados 0 y 1. Marco, si le parece, si tiene algo, sabemos algo de Cañuela, vamos a escuchar.
2: Se recortaron los ofrecimientos, las lluvias complicaron la transitabilidad de camino ya. El viernes pasado la oferta fue pobre, recordando que el viernes pasado no llegó a 3.500 animales, que la plaza el viernes estuvo firme, que hubo mejoras en el precio de la hacienda en pie, que es coyuntural porque en algún momento van a recuperarse los caminos, pero habíamos hablado que hoy también podía darse una oferta chica, inclusive por debajo de los 4.000 animales, 3.803 son los vacunos anotados para ser vendidos hoy a partir de 7:30 en remate público, es una oferta escasa. Yo creo que mañana también va a haber una oferta reducida, quizás sea un poco superior a la de hoy porque ha dejado de llover, pero los caminos no orean de un día para otro. Fíjate que hay localidades de La Pampa que han llovido entre 80 y 150 milímetros en algunas zonas de la provincia de Buenos Aires, también por supuesto en Entre Ríos, en Santa Fe. Lo cierto es que la oferta es de 3.803 vacunas y veremos cómo reacciona la demanda, teniendo en cuenta que el fin de semana no se vendió bien la carne. La verdad, la carne vacuna no se ha vendido bien el fin de semana. Sí, la de pollo y la de cerdo, me decían operadores con los que he consultado, algunos con más de 50 bocas de expendio en Conurbano y Gran Buenos Aires. Y bueno, veremos, pero la oferta es escasa, chica, muchos tendrán que cumplir compromisos. Yo creo que la plaza, por lo menos de arranque, tendría que estar como el día viernes. De ahí en más será como actuarán en la competencia arriba de la pasarela cuando aparezca la hacienda especial liviana, sobre todo el animal chico que no hay, y ese novillo grande que también está escaseando. Lo cierto que escasea todo, 3.803 animales es muy poco, muy pobre para una apertura de semana, pero igualmente hay que esperar que arranquen los negocios, pero yo creo que la plaza va a estar tomadora. Claro, una vez que se reacomoden los ofrecimientos, no sé si será mañana, no lo creo, quizás sea el viernes, posiblemente vaya buscando los números el precio de la hacienda que venía teniendo Otrori. 3.803 vacunos entonces para ser vendidos en esta apertura de semana. Hablando de números, Chicago ayer trigo, julio $218.50, septiembre $225, mejoró entre el 0.15 y el 0.30%, el maíz pagó $164.50 para julio, 168 para septiembre sin mayores variantes, y la soja perdió 0.5%, pagando $410.50 julio, 412.25 agosto. El aceite de soja recuperó después de quebrantos muy importantes sumatoriamente, en algunos casos entre 70 y 80 dólares. En una semana perdió el aceite de soja, ayer recuperó entre el 0.25 y 0.75, 1.646.50 para julio, 1.619 para agosto, 1.595.50 septiembre. En el mercado local, el trigo ayer sin cambios para julio, 212.50, medio punto arriba de diciembre, 214, el maíz perdió 0.5%, pagó 177.75 y $181 para julio y septiembre, y la soja 0.5% arriba en las posiciones, julio 323.50, septiembre 327.50, noviembre $333.50 por tonelada. Está operando el mercado nocturno de Chicago, el trigo está en 215 y $219.50 para julio y septiembre, el maíz paga 165 y $168 para julio y septiembre, y la soja con una leve tendencia negativa está pagando julio $409.50 y para agosto y septiembre el mismo valor, $411.50 por tonelada. Reitero la entrada para hoy, apertura de semana, 3.803 vacunos.
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0: Ahí escuchábamos lo de Cañuela, 3.803 vacunos, el ingreso al mercado. Ahora, a partir de las 7:30 comenzaban los remates, así que seguramente todo está, ya está. Poca la entrada a hacienda, se debe, como decía, a los malos caminos, al mal estado de los caminos. Tenemos importantísimo para escuchar la parte financiera, Marcos, porque acordémonos que viene el aguinaldo y hay que saber qué se va a hacer con la inversión, en qué se va a invertir. Ayer escuché una encuesta que decía la mayoría, el alto porcentaje, pagar cuenta, pero después había otro porcentaje que decía que iban a comprar dólares. Así que vamos a escuchar la operatoria financiera.
3: Hablamos ahora de los mercados financieros. Le contamos cómo cerraron las principales monedas en su equivalencia con el peso argentino. Tipo de cambio básico que ya lo empezamos a repasar. El euro hoy no sufrió modificaciones, cotizó para la compra a 1.610 para la compra y a 1.710 para la venta. El real brasileño también sin modificaciones, 276 pesos comprador, 291 vendedor. Dólar Banco Nación, minorista y mayorista en alza respecto del peso argentino en este arranque de semana. El minorista cerró a 1.415 para la compra, 1.465 para la venta. El dólar divisa o mayorista, en tanto, cerró a 1.437 compra y la venta se negoció a 1.446 pesos. Vemos ahora el tipo de cambio efectivo. Con el básico mayorista de 1.446 pesos, descontamos los derechos de exportación y ahí tenemos el tipo de cambio efectivo. El trigo, 7,5% paga de este impuesto, el tipo de cambio efectivo quedó en este día lunes en 1.337,55 centavos. El maíz, 8,5% el impuesto para exportar, 1.323,9 centavos el tipo de cambio efectivo. La soja paga un 24% de este impuesto, 1.098,96 el tipo de cambio efectivo. Derivados de la soja tienen una retención del 22,5%, el tipo de cambio efectivo 1.120,65. Derivados del girasol, 3% es lo que pagan para exportar, 1.402,62 centavos. Harina de trigo, 3,5% de retención, 1.395,39 el tipo de cambio efectivo. Carne vacuna y carne aviar, 5% es el derecho de exportación, el tipo de cambio efectivo 1.373,70 centavos. Por último, vemos cómo cerró el mercado del dólar alternativo, dólares financieros que cerraron de manera mixta, el dólar MEP sin cambios, 1.463,48 centavos, y el contado con liquidación en alza respecto del peso argentino, 1.523,25 centavos. Dólar blue, en tanto, también cerró hoy en alza, 1.445 pesos para la plaza paralela o informal.
0: Bueno, escuchábamos la parte financiera, el euro 1.610, 1.710, el real, que se utiliza bastante acá en la zona, 2.76, 2.91, y el dólar blue 1.445 con un poquito de suba. Bueno, hemos llegado al final del programa. Un saludo para Araceli, que hacía muchísimo tiempo que no nos comunicábamos. Gracias, Araceli, por estar en sintonía. ¿Tiene por ahí, Marco, el feliz cumpleaños? Queremos, si tiene preparado, por favor, le pido y desearle acá de corazón. Bueno, le dedicamos, le deseamos lo mejor para Antonia, la mamá de Marcos, que lo cumpla muy, pero muy feliz. Marco, ojo con las tortas, Marco, que un postrecito, una porción chiquita nomás, a no pasarse. Bueno, que la pase muy, pero muy feliz, Antonia. A todos, Marco, muchas gracias a todos, que Dios los bendiga, que tengan una excelente jornada, que la pasen bien. Pongámosle nosotros el buen clima, el clima del tiempo no está lo mejor, pero nosotros somos los que tenemos que poner onda, ponerle toda la pila para que tengamos un lindo día. Ya viene Lidia Cornaló con su programa a seguir en la sintonía de Radio Guaraní. A todos muchas gracias, que Dios los bendiga. Nos estaremos reencontrando minutos después de la hora 7:30 mañana, Dios mediante.
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1: Habló la abogada de la dueña del Forca, detenida por el suicidio de Agostina.
2: Marina Romano dijo que su defendida está en shock.
1: Soledad Andreani está acusada de encubrimiento agravado por el crimen de la adolescente.
2: Tras los estudios correspondientes en medicina legal, fue trasladada a la cárcel de Bower.
1: Desde las 10 continuará el juicio por la muerte de Maradona.
2: Durante esta jornada va a declarar Dalma, una de las hijas de Diego.
1: También ampliará sus indagatorias Mariano Perroni, jefe de enfermeros, y Nancy Forlini, coordinadora de la prepaga, ambos imputados en esta causa.
2: El gobierno asegura que Manuel Adorni va a presentar su declaración jurada esta semana.
1: El jefe de gabinete había puesto como fecha límite el 15 de junio.
2: El plazo establecido se superpone con el inicio del Mundial, que tendrá su partido inaugural este jueves, 11 a las 2 de la tarde.
1: Desde el Ejecutivo aclararon que solo se trata de una coincidencia.
2: Neblina y algo nublado para hoy. La máxima pronosticada, 16 grados.
1: Actual, 7 grados 6, despejado, también coincide con neblina.
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8: Es la hora 9. 4 minutos. Temperatura 13 grados. Humedad 93%.
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5: Muy
7: buenos días, ¿cómo les va? ¿Cómo están ustedes? Bienvenidos, como siempre, a la mañana de COS del Litoral aquí en Radio Guaraní. Ya estamos con el señor Marcos Favotti en controles técnicos y musicalización. Y, por supuesto, saludando a Antonia, Antonia que está cumpliendo años, la mamá de nuestro operador, de Marcos. Muy feliz cumpleaños, Antonia, acá de parte de todo el equipo de la radio. Que tengas un hermoso día y ahí está, dedicándote el nene, te está dedicando los aplausos. Muy bien, qué lindo. Qué lindo. Bueno, nosotros estamos comenzando ya una mañana de cielo nublado aquí en la ciudad de Curuzucuatiá y, como decía mi colega y antecesor Miguel Moscarella, nosotros le tenemos que poner el sol, claro que sí. Le vamos a poner la mejor onda acá. Faltan dos días para el arranque del mundial. Creo que nadie se ha dado cuenta todavía. No caímos todavía de que faltan dos días para el mundial. Nadie se puso la camiseta todavía, pero bueno, aquí estamos, todavía en otro canal estamos. Vamos a hablar de lo que pasó ayer en Esquina y que fue un choque entre un auto y una retroexcavadora que al principio parecía solo un simple accidente de tránsito y derivó en un hecho delictivo o en un hecho policial. Podríamos decirlo, porque tras el choque hallaron en el tablero del automóvil del Corolla, del Corolla que se accidentó, una fortuna enorme, alrededor de 200 millones de pesos, ocultos en el tablero del Corolla. El grave hecho de tránsito ocurrido durante la mañana del lunes sobre Ruta Nacional 12 en el acceso norte de Esquina sumó en las últimas horas un inesperado capítulo que podría cambiar el rumbo de la investigación. Mientras uno de los ocupantes del vehículo de Toyota Corolla lucha por su vida tras ser derivado a Goya, se supo que se encontró durante el operativo de la revisión del vehículo siniestrado una importante suma de dinero oculta. El sitio Última Hora Esquina agrega que el hallazgo alcanzaría los 200 millones de pesos, por lo que motivó la intervención de la Justicia Federal y ahora se investiga la procedencia del dinero. Y hay más detalles sobre este hecho. Los fajos de billetes se encontraban embalados y termosellados al vacío en bolsas de nylon, un método frecuentemente utilizado para proteger el papel de la humedad y evitar su deterioro. Es muy utilizado por los narcos este método. También se supo de manera extraoficial que el dinero contaría con fajas y sellos pertenecientes al Banco de Formosa, sumando un nuevo interrogante a la ruta del efectivo, ya que los dos ocupantes son oriundos de Resistencia Chaco y se dirigían a Buenos Aires. A esto se suma, hay más todavía en esta novela, el reclamo realizado por el otro involucrado en el accidente, quien permanece internado en el Hospital San Roque, sobre un pedido de la existencia de un bolso o maletín con dinero que viajaba en el automóvil. Bueno, no sabemos si se refiere al dinero oculto en el tablero o había además un bolso con más billetes. La combinación de estos elementos abrió nuevas líneas de investigación y convirtió lo que parecía ser un simple siniestro vial en un caso de interés policial federal.
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1: 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Bueno, Lionel Scaloni imagino que estará haciendo números y croquis a ver qué es lo que pasa con la selección, porque tiene varios lesionados. Messi jugará con Islandia, lo dijo ayer, con respecto a la situación de los lesionados. El entrenador de la selección argentina brindó ayer una conferencia de prensa en la previa del amistoso de Argentina con Islandia, a disputarse hoy desde las 22 horas en nuestro país, y qué significará 22 horas de nuestro país, no en nuestro país, y qué significará el último ensayo de cara a la Copa del Mundo. El entrenador confirmó que jugará Lionel Messi y se refirió a la situación de los lesionados. Messi va a jugar, todos quieren verlo y no voy a ser yo quien no lo permita. No sé cuántos minutos, tengo que hablar con él y veremos cuánto tiempo estará para no tener ningún riesgo, expresó Scaloni, quien también confirmó que Nicolás Paz, Gonzalo Montiel y Nahuel Molina podrían estar en el amistoso. Veremos la decisión de cuántos minutos en el lateral derecho. Tenemos abundancia ahora y podemos distribuir minutos. Además, sobre el caso de Leandro Paredes y Julián Álvarez comentó: Juli está bien, es una cuestión de que se recupera al 100%, la molestia en el tobillo se le está yendo de a poco. En el caso de Leandro creo que en unos días se va a poder reintegrar al grupo. Lo de él es muscular, pero viene bien, seguro al final de la semana van a estar con el grupo. En cuanto al reemplazo de Valerdi, el técnico expresó: no lo voy a decir después del partido, pero mañana tendremos el panorama más claro. Podemos tomarnos unos días y el miércoles decidamos quién va a estar con nosotros. La posición del flaco podemos estar cubierto y veríamos otras posibilidades según cómo acaben los demás compañeros. Tenemos una idea en base a cómo terminen mañana, decidiremos, pero no pasa del miércoles. Y por último, habló de la incomodidad del partido con Islandia. Quieras o no, lo vas a jugar con los chicos que van al Mundial. Me preocupa por todo lo que está pasando. Si no estaría el partido, tendríamos más tranquilidad para preparar el de Argelia. Nunca pensás que va a llegar con esta mala suerte que tenemos con muchos chicos que no están al 100%. Y me preocupa poder terminar bien para llegar sin problemas. Sí, sí, lógico, ¿no? Lógico, es la preocupación que tenemos todos los argentinos también con respecto a la gran cantidad de lesionados que hay en el equipo de la selección. Pero bueno, siempre positivos, pum para arriba, siempre terraza, nunca sótano. Así que vamos a hinchar por Argentina de nuevo.
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1: Bueno, ahí estábamos escuchando al santafesino Efraín Colombo de Rafaela Santa Fe, qué lindo este tema, lindísimo. 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En Perú hubo elecciones democráticas, afortunadamente. Roberto Sánchez se impone a Keiko Fujimori con el 94% de los votos escrutados. Según los datos oficiales publicados por la Oficina Nacional de Procesos Electorales, hay una leve ventaja de 15.000 votos, nada, con respecto a la hija del expresidente. El candidato de la izquierda, Juntos por el Perú, Roberto Sánchez, gana la segunda vuelta de las elecciones presidenciales en Perú con un 50,043% de votos frente a un 49,957% de la candidata del ultraderechista Fuerza Popular Keiko Fujimori, cuando ya se han escrutado prácticamente todo, el 94,24% de las actas. En concreto, Sánchez obtuvo 8.816.996 votos frente a los 8.801.992 votos de Fujimori, según los datos oficiales publicados por la Oficina Nacional de Procesos Electorales. Bueno, en un primer momento se decía que Fujimori iba a la cabeza de este desempate, sin embargo, de este balotaje, sin embargo, los resultados dieron por ganador a Sánchez. En ese sentido, el flamante presidente de Perú expresó su agradecimiento por el apoyo recibido. Agradezco a todos los líderes del movimiento popular, movimiento social, el que nos puso en la primera vuelta, los líderes abiertos y sociales, culturales, académicos y muchos ciudadanos que han dicho voto crítico, voto fiscalizador y que resolvieron, creo, con su vocación de lograr este eventual triunfo en estándares de paz, justicia y reconciliación, afirmó el flamante presidente Sánchez de Perú. ¿Y quién es Keiko Fujimori? Bueno, una ultraderechista, la ultraderecha está viniendo fuerte en todos los países de Latinoamérica y en Europa sobre todo, y en Perú estaba esta mujer que es hija de Alberto Fujimori, expresidente y dictador de Perú, ayer lo decíamos, un hombre con muchísimas causas, por privación de la libertad, por también atentar contra los derechos humanos y demás. Bueno, su gobierno fue muy, muy cuestionado, incluso estuvo prófugo de la justicia también, un tiempo estuvo asilado. Ahora su hija intentó ganar las elecciones de Perú, pero no le dio, no llegó. Muy pocos votos le faltó para llegar a la presidencia de Perú.
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1: Aquí estamos acompañándote en la mañana de Guaraní, y Buenos Aires va a tener un fanfest para seguir el Mundial con pantallas gigantes y actividades. La ciudad de Buenos Aires comenzará a vivir el Mundial con una serie de actividades gratuitas que incluirán transmisiones en pantalla gigante, espectáculos en vivo y espacios gastronómicos en distintos puntos del distrito. La propuesta, denominada Ciudad Late Mundial, se desarrollará entre el 11 de junio y el 19 de julio, fecha en la que se disputará la final de la Copa del Mundo. El principal punto de encuentro será la Buenos Aires Fan Fest, que funcionará en Plaza Ciber, en Palermo, con capacidad para recibir hasta 15.000 personas. Allí se podrán seguir todos los partidos de la selección argentina y otros encuentros destacados del torneo a través de una pantalla gigante, además de participar de distintas actividades creativas.

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0: Bueno, y antes que salgamos todos borrachos de acá, vamos a ir cerrando nuestro programa. Ahí estaban los tequis, ¿eh? Qué lindo tema que nos recuerda al norte argentino tan bello. Un violento asalto sufrió un reconocido joyero de la ciudad de Corrientes, quien fue secuestrado dentro de su propia vivienda mientras delincuentes saqueaban su negocio ubicado en pleno centro capitalino. La víctima, identificada como Raúl Cipoliani, propietario de una joyería sobre calle Córdoba, sufrió un hecho delictivo durante la siesta del lunes, cuando el comerciante regresaba a su domicilio y fue interceptado por tres delincuentes que lo golpearon, maniataron y le pidieron, le sacaron, le arrebataron las llaves del negocio, que después fue saqueado. Se llevaron entre 80 y 90 piezas de joyería, además de dinero en efectivo. El hombre está bien, por suerte. 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Marco Favotti nos acompañó en estos momentos en controles técnicos y musicalización. Muchas gracias, Marco. Gracias a todos ustedes por estar ahí. Esto fue La Mañana de Ecos del Litoral en Radio Guaraní. Será hasta mañana.
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5: Javier Milei habló del capitalismo y dijo que está escrito en los 10 mandamientos.
6: Así lo explicó el presidente en su discurso en el tributo al Rebe de Lubavitch.
7: El capitalismo de libre empresa es el sistema que Dios preparó a través de su ley para que después de la caída el trabajo continuara. No lo inventó el hombre lo descubrió al obedecer. Está inscrito en los 10 mandamientos, en el orden moral que el Creador estableció antes de que existiera cualquier Estado o cualquier mercado. No restaura la dotación divina que se perdió, no devuelve al hombre la capacidad infinita que tenía en el Edén, pero es el único sistema que, en consonancia con la ley de Dios, permite que el hombre trabaje, innove, descubra tecnología y genere prosperidad dentro de sus condiciones actuales. Y más aún, es el camino que alinearse con esa ley permite traer el paraíso a la tierra.
5: Femicidio de Agostina Vega. Detuvieron a la dueña del Ford Ka negro como encubridora.
6: Soledad Andriani es la tercera persona arrestada en la investigación y quien le habría prestado a Claudio Barrelier el auto en el que trasladó el cuerpo del adolescente al barrio Ampliación Ferreira.
5: Elecciones de Perú. Es mínima la diferencia entre Roberto Sánchez y Keiko Fujimori.
6: Escrutados casi el 96% de los votos, el candidato nacionalista supera por 26.307 sufragios a la líder conservadora y hay más de 1.500 actas observadas que serán clave para definir el balotaje.
5: La selección juega su último amistoso antes del Mundial.
6: Se enfrentará con Islandia a las 22 horas Argentina en Alabama con un equipo que incluirá muchos de los titulares, entre ellos Lionel Messi.
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8: Es la hora 10. 9 minutos. Temperatura 13 grados. Humedad 93%.
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0: estamos, arrancamos prácticamente el día martes 9 de junio y vamos a ver cómo van a estar las condiciones de tiempo. El calendario marca 9 de junio y vamos a ver con qué nos vamos a encontrar en nuestro país y por supuesto que en cada una de las provincias. Como siempre tenemos un recorrido general y rapidito donde vamos a decir que lo destacado para este día martes va a ser el cielo prácticamente cubierto, que va a contar prácticamente todas las regiones de nuestro país, como así también la presencia full de la humedad. Comenzamos por el noreste argentino y litoral, donde vamos a tener un leve ascenso de temperatura en relación al día lunes, cielo prácticamente nuboso, máximas entre los 19, 21 y hasta 22 grados, viento soplando del sector sur y sureste y algunas lloviznas aisladas y sectorizadas que podríamos tener en la provincia de Misiones con mejoramientos temporarios de por medio. Para la franja central de nuestro país, también prácticamente cielo cubierto, nuboso, poco cambio de temperatura en relación al inicio de la semana, máximas entre los 15 y 17 grados, 16 en algunos puntos. Y lo destacado de esta región, aparte de los vientos soplando del norte y nordeste que aportan aire húmedo a la región, vamos a contar con importantes bancos de nieblas y de neblinas para prácticamente toda la región, así que a tener precauciones por la reducción de la visibilidad. Por lo que sería las provincias cuyanas, si nos trasladamos, vamos a decir que vamos a tener cielo prácticamente nuboso y cubierto en lo que sería Mendoza y San Luis, con la presencia de la nubosidad variable en San Juan. Máximas entre los 16 y 18 grados. Podríamos llegar a tener algunas lloviznas aisladas y sectorizadas con mejoramientos temporarios de por medio. Estas lloviznas también se van a hacer presentes en cordillera de esta región, bien lo que sería al oeste, así que podríamos llegar a tener algunas lloviznas aisladas y sectorizadas también, pero lo destacado va a ser la intensidad de los vientos soplando del oeste para cordillera y las ráfagas que podrían estar prácticamente de los 70 a los 100 kilómetros por hora. Que estos vientos también van a estar presentes en el noroeste argentino, en la zona de alta montaña. Además, está a decir que rige una alerta amarilla para lo que sería Salta, Catamarca y algo también en La Rioja por esta intensidad de los vientos que reciente mencionaba. Poco cambio de temperatura, máximas entre los 17, 18 y hasta 21 grados, con la presencia de la inestabilidad en la franja central de esta región con mejoramientos temporarios de por medio. Para lo que sería la Patagonia, como siempre, otro escenario completamente distinto, donde tenemos prácticamente el aire fresco, el aire polar en circulación, una jornada más bien fría, nubosa también. Vamos a decir que vamos a tener presente la nubosidad y por supuesto que en esta región también va a estar las alertas amarillas por vientos, que prácticamente se extiende esta alerta hasta Neuquén. Pero Neuquén, Río Negro y también en el noroeste de Chubut contamos con una alerta amarilla por lluvias. Así que una jornada más bien inestable también en esta región. A medida que nos vamos hacia el extremo sur, vemos que las máximas solamente van a estar entre los 3 a 7 grados, con las chances de algunas nevadas en el extremo sur, en, más bien dicho, en Tierra del Fuego. Muchísimas gracias, yo te digo, hasta la próxima.
1: 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Temperatura 13 grados, humedad 93%.

0: la gravedad de su situación.
1: Muchas gracias.
0: Hasta luego.
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4: La inflación porteña fue del 2,1% en mayo.
5: Según el dato del Instituto de Estadísticas y Censo de la Ciudad, estuvo impulsada por alimentos y bebidas no alcohólicas, vivienda, agua, electricidad, salud y educación.
4: El índice alcanza el 14% en lo que va del año y 33,1% en los últimos 12 meses. El gobierno enviará al Congreso el nuevo proyecto de inocencia fiscal para captar los dólares del colchón.
5: Entre los cambios se encuentra la eliminación de topes para quienes no sean grandes contribuyentes y el plazo hasta el 31 de diciembre de 2027 para efectuar el blanqueo sin pago retroactivo de esos fondos.
4: La CTA se movilizará hoy a Plaza de Mayo.
5: La protesta de las dos facciones, la de trabajadores y la autónoma, comenzará a las 13 en Perú y Avenida de Mayo en rechazo a las políticas del gobierno.
4: El vasco Arruabarrena será el nuevo técnico de Boca.
5: Solo restan detalles para que dirija por segunda vez al primer equipo y se estima que será anunciado la semana que viene.
4: River, por su parte, cerró la compra del uruguayo Mauro Arrambarri y se convertirá en el segundo refuerzo para la próxima temporada.
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5: Es la hora 10. 39 minutos.
6: Temperatura 16 grados. Humedad 91%.
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2: Ayer Milei encabezó un encuentro en lo que el gobierno llama el Palacio de Libertad, era el ex SECAF. Eso se...
3: Es una ley, se tiene que modificar por ley el nombre.
2: Es una ley del...
3: El nombre, sí.
2: Claro, el predio del Correo, el antiguo predio del Correo Central, ahí en diagonal a la casa, muy cerquita a la Casa Rosada, que ahora el gobierno rebautizó como el Palacio de Libertad. Milei llevó allí un encuentro de tono religioso en homenaje a Chabad Lubavitch, un reverendo al que él venera, cuya tumba ya fue a visitar de una comunidad hasídica de la comunidad judía, cuya tumba ya fue a visitar en Nueva York, y ahí habló en términos religiosos acerca del capitalismo.
4: El capitalismo de libre empresa es el sistema que Dios preparó a través de su ley para que después de la caída el trabajo continuara. No lo inventó el hombre lo descubrió al obedecer. Está escrito en los 10 mandamientos, en el orden moral que el Creador estableció antes de que existiera cualquier Estado o cualquier mercado. No restaura la dotación divina que se perdió. No devuelve al hombre la capacidad infinita que tenía en el Edén. Pero es el único sistema que, en consonancia con la ley de Dios, permite que el hombre trabaje, innove, descubra tecnología y genere prosperidad dentro de sus condiciones actuales.
2: Bueno, ahora el capitalismo es una cuestión creada por Dios, no por el hombre, dentro de esta cosa religiosa, pero además es una especie de creencia absoluta también en que la prosperidad viene de la mano de los saltos tecnológicos que deben fluir de manera ilimitada. De hecho, Milei está enredado ahora en una discusión con un filósofo, historiador muy conocido en el mundo por un libro que se llama Homo Sapiens, que se llama Harari, porque Milei publicó en el Financial Times, uno de los diarios más influyentes del mundo, como gran novedad que la Argentina mandaba, que él había mandado, cosa que hizo al Congreso, un proyecto para que se pudieran inscribir sociedades no humanas, o sea, regidas exclusivamente por inteligencia artificial, sin personas físicas que puedan hacerse responsable de nada. Y porque él dice que a la tecnología hay que liberarla para que le explote al máximo su capacidad y que eso genera riqueza, y hablaba que así empezaron las sociedades limitadas de riesgo, pero que siempre hay un humano. Y Harari le contestó: ojo, porque si haces eso, el humano eventualmente está regido por el Código Civil, digamos, las leyes de administración, no puede hacer un fraude, pues tiene miedo de ir a la cárcel, eventualmente un humano. Una empresa constituida solamente por inteligencia artificial, no hay ningún tipo de límite respecto de lo que puede hacer esa empresa. Bueno, es increíble que en el diario, que es como la catedral del mundo financiero, alguien le diga: tu idea es totalmente extravagante y peligrosa, sobre todo, que es lo que le dice Harari. Bueno, pero Milei está con esta cuestión religiosa, donde el Estado no tiene ningún rol y lo que hay que hacer es dejar ser y no cobrar impuestos también, porque ayer se conoció el nuevo proyecto de inocencia fiscal, como lo llaman, pero que es un blanqueo ilimitado, sin topes, de acá al final del mandato de Milei, pagando cero en todos los casos. Bajo un nuevo régimen, además, que permite que el escrutinio de la AFIP sea mucho más bajo de lo que es para un contribuyente normal que paga sus impuestos. A ver, ¿qué más decía Milei anoche?
4: Si uno abraza los valores judeocristianos, su vida espiritual vibra en la misma sintonía que su vida material, y como consecuencia de esa consonancia, prospera. Cuando uno rechaza esos valores, la vida material entra en conflicto con la vida espiritual y el resultado es la miseria.
2: Bueno, y después habla de que los argentinos entendieron bien este concepto por fin.
4: Durante años se instaló la idea de que era posible vivir de subsidios o recursos ajenos sin generar riqueza alguna. Pero luego, afortunadamente, los argentinos despertaron y comprendieron que la prosperidad real exige esfuerzo, responsabilidad, producción y creación de valor.
2: Bien, eso decía Milei, que además sigue insistiendo, esto es cotidiano en sus redes sociales, si alguien las observa con cierto detenimiento, todos los días publica alguna nota que según él desmiente el hecho que el consumo está mal, ¿no? Entonces, es una foto de la peatonal de la calle Corrientes, o el otro día fue Santiago Oría a un patio comidas de un shopping.

0: Bueno, en tiempo récord, también con antecedentes históricos, que bueno, que no hace falta nombrar, así que lo hicimos con mucha seriedad, con mucho profesionalismo, con muchísimo compromiso.
1: Bien, él se refería a los antecedentes que no hace falta mencionar. Había habido incidentes en obras con la muerte de Bulacio a manos de la policía. Eso hizo que el Indio Solari en su momento llevara a los recitales por fuera, a los circuitos habituales. Hubo después en los organizados ya directamente solo por él y sin policía por medio, hubo en Olavarría incidentes nuevamente en el y un poco la sensibilidad de esto con la policía y el público, los Redondos en su momento. Después, bueno, las otras bandas que fue conformando el Indio generaban el temor de que eso se pudiera replicar en el velorio, pero la verdad que no hubo nada de eso.
2: No hubo absolutamente nada de eso. Es más, digo, quedó como la provincia de Buenos Aires logrando organizar un evento de mucha sensibilidad y de mucha preocupación respecto de la seguridad, y la Nación ayer miraba eso como diciendo... Me parece que la pifiamos, algo.
1: Y también lo de la ciudad de Buenos Aires, digamos. Claro. Ni un parlante le puso Jorge Macri el viernes a la noche. O sea, esta idea además de que la provincia representa la barbarie y que el peronismo, asociado al peronismo, una idea, y después terminó diciendo, bueno, tengo que reconocer que salió bien, ¿no?
2: Claro.
1: Bueno, mientras tanto, Mariano Pérez, influencer libertario, dado su rol en el mundo de las fuerzas del cielo, lo que representa estas declaraciones que hizo es que las heridas no han sanado dentro de la interna del gobierno. ¿Qué decía Mariano Pérez?
3: ¿El video de Uría vos lo viste?
4: No sé si alguien lo habrá visto.
5: Esperando el video de Uría, sí. Donde dice que supuestamente no es Martín Menem.
4: Seguimos esperando.
1: Se refiere al, ¿se acuerdan? El famoso Martín Menem, que puso en evidencia con una cierta torpeza del manejo de parte de él o de alguien que le maneja las redes sociales, que él tenía una cuenta blue desde la cual agitaba la interna en contra del otro sector del gobierno. Una de las cosas que agitaba era hablar mal de Scaturici y Flybondi. Flybondi suspendió 2.500 vuelos. Y como la...
2: En un año.
1: Como se trata de un ex agente de la CIDE que hace lobby para la Argentina, contratado por la CIDE en Estados Unidos, muy ligado a Caputo, a Santiago Caputo, agitaban el padecimiento de los usuarios de Flybondi. Harían bien en tomar medidas de Estado en contra de eso, ¿no? Porque el Estado regula esas cuestiones de los usuarios que son perjudicados por los vuelos que suspende Flybondi. Pero bueno, volvamos al episodio de la cuenta Blue, que parecía cerrado cuando Milei dijo, a mí Santiago Uría, que es su videasta, que es de la línea de Karina Milei, me mostró un video que demostraba que no es cierto que Martín Menem estaba detrás de esa cuenta. Entonces lo que dice Mariano Pérez acá es, yo no vi ese video, no sé de dónde salió.
4: Seguimos esperando ese video, yo no sé realmente qué le habrán mostrado al presidente, pero yo creo que la cuenta era de Martín Menem, sin lugar a dudas.
6: Uh-huh. ¿Y por qué es el presidente?
4: Sí, hay gente que yo creo que le ha mentido, sin dudas.
6: Ahora, pero cuando ustedes le dicen a Milei, che, mirá, Javier, vos lo conocés del 2021, 20. Sí. Decís, Javier, te está mintiendo.
4: Yo no hablo con él.
6: ¿Y no deberías volver a hablar con él?
4: Sí, no sé, mis manifestaciones públicas, también yo calculo que las verá.
1: Hablando también de la interna del gobierno, atención con Patricia Bullrich, porque es muy... provocador el video que subió a sus redes sociales con esta canción.

0: muy conocido. Ella misma se sube el precio también acerca de todas las especulaciones que hay a su alrededor, pero lo más significativo de este video que ella misma sube a las redes sociales es que tiene una imagen, que es la que estamos, acaba de pasar en pantalla, que toma de TN, que es una imagen con inteligencia artificial, donde ella se encuentra frente a un laberinto y tiene tres destinos posibles ese laberinto. Normalmente los laberintos no llevan a ningún lado. El de Patricia Burri sí la lleva, por un lado, a posiblemente o la presidencia, o la vicepresidencia, o la jefatura de gobierno de la Ciudad de Buenos Aires, mostrando que esas son sus tres opciones abiertas. Por supuesto que la más provocadora de todas es la presidencia, ¿no? La idea de no me borren de esa posibilidad, que es una posibilidad con la que supuestamente le amenaza morderle parte de su mismo electorado, eventualmente, sí, a Javier Milei, ¿no?
1: Sí, porque además en Casa Rosada crece la idea de que se reactivó, parece que se desbloquearon Mauricio Macri y Patricia Bullrich en los grupos de WhatsApp.
0: Que están, claro, bueno, recordemos que Macri viene coqueteando con la misma idea de que se puede presentar como candidato, una especie de operativo clamor que le hacen sus más cercanos, diciendo, a nosotros realmente nos gustaría que Mauricio fuese, él todavía no lo decidió, que obviamente es algo que arman en consonancia con él. Y parecen recorrer el mismo camino Patricia Bullrich y Mauricio Macri en este sentido, y eso los acerca.
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3: Javier Milei habló del capitalismo y dijo que está escrito en los 10 mandamientos.
4: Así lo explicó el presidente en su discurso en el tributo al Rebe de Lubavitch.
5: El capitalismo de libre empresa es el sistema que Dios preparó a través de su ley para que después de la caída el trabajo continuara. No lo inventó el hombre lo descubrió al obedecer. Está inscrito en los 10 mandamientos, en el orden moral que el Creador estableció antes de que existiera cualquier Estado o cualquier mercado. No restaura la dotación divina que se perdió, no devuelve al hombre la capacidad infinita que tenía en el Edén, pero es el único sistema que, en consonancia con la ley de Dios, permite que el hombre trabaje, innove, descubra tecnología y genere prosperidad dentro de sus condiciones actuales. Y más aún, es el camino que, alinearse con esa ley, permite traer el paraíso a la tierra.
3: Milei visitará Córdoba hoy para asistir a ejercicios militares conjuntos con Estados Unidos.
4: Es parte de un adiestramiento binacional y contará con la presencia de funcionarios de ambos países.
3: El Senado retoma la actividad con el análisis de nuevos pliegos de jueces.
4: En la audiencia convocada para las 10 de la mañana, el gobierno impulsará a 7 postulantes mientras negocia otros 64 con gobernadores y legisladores dialoguistas.
3: Economía. Volvió a bajar la inflación porteña y fue del 2,1% en mayo.
4: Según el dato del Instituto de Estadística y Censos de la Ciudad, el alza de los precios alcanza el 14% en lo que va del año y al 33,1% en los últimos 12 meses.
3: El gobierno enviará al Congreso el nuevo proyecto de inocencia fiscal para captar los denominados dólares del colchón.
4: Entre los cambios se encuentra la eliminación de topes para quienes no sean grandes contribuyentes y el plazo hasta el 31 de diciembre de 2027 para efectuar el blanqueo sin pago retroactivo por esos fondos.
3: La CTA se movilizará hoy a Plaza de Mayo.
4: La protesta de las dos facciones, la de trabajadores y la autónoma, comenzará a las 13 en Perú y Avenida de Mayo en rechazo a las políticas del gobierno.
3: Policiales. Femicidio de Agostina Vega. Detuvieron a la dueña del Ford Ka negro como encubridora.
4: Soledad Andriani es la tercera arrestada en la investigación y quien le habría prestado a Claudio Barrelier el auto en el que trasladó el cuerpo del adolescente al barrio Ampliación Ferreira.
3: La ministra de Seguridad de la Nación, Alejandra Monteoliva, dijo que hay que seguir debatiendo sobre los presos que son liberados y vuelven a delinquir.
6: Es lamentable tener un caso como Agostina o como cualquier otro, que es el resultado muchas veces de, lo hemos visto también en menores, bueno, independientemente de las víctimas, lo que está de fondo es precisamente el replanteo de situaciones como estas, donde delitos altamente sensibles con unas consecuencias tremendas no lleguen a un buen puerto precisamente por situaciones previas que en la justicia, lamentablemente, estas personas quedan liberadas.
3: Buscan a una adolescente de 15 años en Córdoba.
4: Se llama Luciana Ailén Barrios y desapareció ayer al mediodía tras salir del colegio en Colonia Carolla. El operativo incluyó un helicóptero, 25 móviles y 90 efectivos.
3: Judiciales. Causa Cuadernos declara en Comodoro Pi Leonardo Fariña.
7: Móvil. Luego de postergaciones por problemas con el servicio de internet y la extensión de algunos testimonios, se espera en los tribunales federales este martes la declaración del arrepentido en la causa conocida como Ruta del Dinero, Carl Leonardo Fariña, el ex marido de Karina Jelinek. Había declarado también en la causa veleidad, donde afirmó que Lázaro Báez le dijo que la plata que expadreaban era del expresidente Néstor Kirchner. Durante la instrucción de Cuadernos, en tanto, Fariña había hablado de similitudes entre los esquemas de recaudación entre las causas anteriores y la descripta en las anotaciones del exchofer Oscar Centeno.
3: Cristina Kirchner presentó un recurso de queja ante la Corte Suprema para evitar el decomiso de bienes a sus hijos en la causa Vialidad, por la que cumple 6 años de condena.
4: Juicio por la muerte de Diego Maradona. Hoy declara Dalma y dos de los siete imputados.
3: Por primera vez comparecerán el coordinador de enfermeros, Mariano Perroni, y la jefa de cuidados domiciliarios de Swiss Medical, Nancy Forlini.
2: Internacionales.
4: Elecciones en Perú. Roberto Sánchez mantiene una leve ventaja sobre Keiko Fujimori.
3: Escrutados casi el 96% de los votos, el candidato nacionalista supera por 26.307 sufragios a la líder conservadora y hay más de 1.500 actas observadas que serán clave para definir el balotaje.
4: El escrutinio final recién se conocerá a mediados de julio.
3: Donald Trump aseguró que las negociaciones con Irán para alcanzar un acuerdo de paz entraron en su fase final.
4: Estimó que podrían registrarse avances en dos o tres días, al tiempo que sostuvo que el bloqueo en el estrecho de Hormuz continúa plenamente vigente.
3: El Papa continúa hoy en Barcelona su visita a España.
4: A las 18, León 14 comenzará la vigilia de oración en el Estadio Olímpico Luis Companys, el acto más multitudinario de su estancia en Cataluña. Mañana oficiará misa en la Sagrada Familia.
2: Deportes.
3: La selección juega su último amistoso antes del Mundial.
4: Se enfrentará con Islandia a las 22 horas Argentina en Alabama con un equipo que incluirá muchos de los titulares, entre ellos Lionel Messi.
3: El Vasco Arrobarrena será el nuevo técnico de Boca.
4: Solo restan detalles para que dirija por segunda vez al primer equipo y se estima que será anunciado la semana que viene.
3: River, por su parte, cerró la compra del uruguayo Mauro Arambarri y se convertirá en el segundo refuerzo para la próxima temporada.
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13: Es la hora 11, 14 minutos.
14: Temperatura 16 grados. Humedad 90%.
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1: La tenemos a la señora María Noguera, mamá de Loan, la ha llamado a la producción y ella, le agradecemos por supuesto que nos atienda, ¿eh? María, ¿nos escucha?
2: Hola, buen día.
1: Sí. Buen día, buen día. Recién decíamos, en una semana comienza el juicio del caso sí. Loan, de su hijo. ¿Usted ya está preparando alguna situación de poder venir a Corrientes y permanecer acá? ¿Cómo piensa hacer?
2: Sí, no, obvio. Estamos preparando, ¿no? Así que tenemos que estar los 3 días ahí de la audiencia, así que estamos muy preparados para llegar ahí y queremos que se haga justicia por mi hijo Loan.
1: ¿Quieren estar todas las audiencias del juicio o al comienzo solamente? Porque si no van a hacer viajes todas las semanas, o en una de esas consiguen un lugar acá para estar hasta que termine el juicio.
2: No, y estamos tratando de conseguir lugares, así que eso estamos averiguando.
1: Sí, me parece que va a ser más cómodo permanecer aquí, ¿eh? Durante todo ese tiempo.
2: Sí.
1: ¿Ustedes vendrían? ¿Cuántos son de las familias que vendrían?
2: Y somos 4 que siempre estamos ahí, somos yo, el papá y 2, mi hijo el mayor.
1: ¿Qué expectativas tiene María? Lo más importante es que Loan no está, por supuesto, pero ¿qué espera?
2: Y bueno, y esos días esperamos que alguien se quiebre para que diga dónde está Loan. Mirá, el 13 va a ser 2 años y la verdad que no tenemos nada, ninguna información de Loan. Bueno, tenemos, sí, sabemos que a Loan lo llevaron, pero no sabemos para qué y por qué y dónde está. Que alguien nos diga en esos días de la audiencia que Loan dónde está.
1: Que alguien rompa el silencio.
2: Que alguien rompa el silencio, sí, porque no puede ser 2 años ya y nadie quiere decir nada. Acá la verdad que una familia entera, los hermanos, toda una familia entera, todo sufriendo y esperando esa novedad positiva. Para mí sería positiva, porque siempre mi corazón y mi estómago, mi cabeza, todo me dice que Loan está vivo.
1: Está muy bien ese sentimiento.
2: Y... Sí, yo desde el principio del 00, como yo le dije al que está detenido ahora, sería el Maciel. Yo desde el principio le digo, jefe, ¿por qué no añadan casa por casa 9 de julio? Y ahí me tenía, ya vamos a hacer, me tenía ahí. Y nunca lo hizo.
1: Después de 2 años, María, ¿quiénes cree usted que son los verdaderos o los primeros responsables de esto?
2: Lo primero fue Benítez, porque él lo llevó a lo... Porque como Benítez y Ramírez y Villapi, ahí está por un lado. Porque cómo se va... ¿Cómo no van a ver dónde está una criatura? ¿Cómo se va a escapar una criatura de ellos, de los adultos? Estaba con mayor los chicos. ¿Cómo se va a perder? Y el segundo... Villate, la otra, Caillaba y...
1: Pérez.
2: Y también la Odelina. Bueno, en realidad todos, porque todos se están tapando. Así que más algunos de ellos me tienen que decir, se tienen que quebrar en esos días dónde está Loan.
1: ¿Y Maciel, el ex comisario, también?
2: Maciel también, él por cubrimiento.
1: Y...
2: Porque en realidad, como todos saben, que se hizo todo mal. Todo mal en principio.
1: Claro. ¿Y Fierrito Ramírez, el esposo de Millapi?
2: También. Porque con Fierrito y Ramírez se fue los chicos en Naranjal. ¿Cómo se va a escapar de ellos? ¿Cómo no van a ver dónde está un nene?
1: Claro.
2: ¿O qué está haciendo ese nene?
1: Totalmente. La cuestión es por qué nadie rompe el silencio, ¿no?
2: ¿Por qué nadie rompe el silencio? ¿Quién está atrás de ellos?
1: Ah, ¿usted cree que hay alguien más arriba o abajo de ellos?
2: Yo digo, ¿quién está atrás de ellos? Porque por algo no quiere romper el silencio. ¿Por qué nadie quiere decir dónde está Loan o qué pasó ese día con Loan?
1: Claro.
2: Ellos, los que están detenidos, ellos están sabiendo bien que su nieta, uno tiene nieta, alguno tiene hijo, ellos están sabiendo que su hijo está vivo. ¿Qué está haciendo? ¿Está comiendo? Yo no sé nada, porque ellos... Puede ser por eso que ellos están tranquilos, pero ellos están sabiendo dónde está, que está comiendo su hijo, está comiendo su nieto, está comiendo su hija, está comiendo su nieta. Yo no sé nada. No sé si cómo está, dónde está, si está vivo o no está vivo.
1: ¿Y quién lo sacó? ¿Quién lo llevó de acá de Corrientes, según usted? ¿O quién cree usted?
2: La verdad que no, eso ya no sabemos quién lo sacó.
1: Sí.
2: ¿A quién lo habrá entregado? Claro.
1: ¿Usted sabe quiénes estuvieron más cerca de Loan en su momento, ahí en ese preciso momento? Ella está ahí.
2: ¿Y para qué y por qué? ¿Por qué a él?
1: Qué bárbaro, ¿no? ¿Sueña con Loan? ¿Sueña con su hijo, María?
2: Estos días ando soñando, la verdad que sueño por un auto blanco que llega a la portada y le deja a Loan. Dos veces ya soñé ya.
1: Qué bárbaro.
2: Yo las veces que sueño, no sueño con a Loan, le sueño a Loan que él está jugando, está caminando, me llega, pero no tengo un sueño que a él le pasó algo feo, no le voy a decir.
1: Lo ve bien.
2: Lo veo bien a Loan.
1: Pero lejos de ustedes, que es lo más importante para ustedes.
2: Sí, lejos de nosotros, sí.
1: ¿Y dos veces soñó que llegaba en un auto blanco a su casa?
2: Dos veces soñé que llegó, que le largaron acá en la portada. Después el último auto blanco tenía letras negras. Uh-huh. Pero bien lo vi.
1: ¿Esto lo soñó ahora, en los últimos días?
2: Sí, le ando soñando en estos días, no sé, o porque ando pensando mucho, por el tema del 16, no sé, pero la verdad es que le sueño.
3: María, y en estos dos años, ¿pudo volver a reír, pudo volver a tener una vida normal, entre comillas? ¿Cómo transcurrió su vida?
2: ¿Mío?
3: Su vida.
2: ¿El de Loa?
3: La suya con la familia.
2: No, la verdad que es muy difícil, muy difícil. No sé, para nosotros todos los días muy difícil, porque sabemos que él no está, siempre nos falta el ruido de él. Y otra cosa, yo lo veo así cuando acá los vecinos le llevo así a la escuela, ya a mí me da, no sé, la verdad que no le quiero mirar a esos chicos porque se me hace que yo le estoy llevando a él también. La verdad que es muy, muy triste esto, muy pesado para nosotros. Y uno es porque no sabemos nada.
3: La incertidumbre es lo peor, ¿no?
2: Uno está esperando esa noticia. Bueno, acá toda la familia estamos esperando esa noticia. No vamos a estar todo entero porque hasta que no sabemos nada de él, hasta que no sabemos qué le pasó a él o dónde está.
1: Imagínese que en el juicio se va a ver quizás frente a frente

0: No, mi cuñada, ese, pero la verdad que si ella sabe algo, o si ella no fue, aunque sea no fue el culpable, pero si ella sabe algo, que diga, pues que diga, porque ella es sobrino, sangre propia de ella, ¿eh?
1: Eso le voy a preguntar, ¿y su relación con los hijos de la Avelina en todo este tiempo? ¿Tuvo algún contacto con las hijas?
0: No, yo no, ellos andan, porque yo no salgo. No salgo, pero dice que ellos andan sin nada, como en la plaza, sin nada, como sin nada.
1: Sí.
0: Pero la que tenían que tener vergüenza son ellos.
1: Claro.
0: No, son ellos, pero ellos salen como sin nada por ahí. Pero ellos no tienen vergüenza. ¿Yo por qué voy a tener vergüenza? Porque yo estoy esperando la noticia de mi hijo.
1: Es algo que no cicatriza y que al contrario genera todavía muchas ilusiones, esperanzas de poder reencontrarse con Loan, ¿eh? Da la impresión.
0: Yo tengo esa esperanza, yo tengo esa esperanza y esa fe de todos los días que yo lo voy a tener a Loan. No, no es porque yo sé dónde está Loan, no es
1: Claro.
0: porque yo sé lo que pasó con Loan, sino tengo esa fe, tengo esa esperanza.
1: ¿Quiere que comience ese día del juicio o tiene cierto temor?
0: Obvio,
1: ¿Sí?
0: obvio que sí, obvio que sí, obvio.
2: Quiere tenerlo de enfrente.
0: Yo ese día no voy a agachar mi cabeza, lo que si ellos tienen vergüenza son ellos que tienen que agachar su cabeza, pero yo no, yo le voy a mirar de frente.
1: Totalmente. María, ¿quiere decir algo a la gente, a ellos que a lo mejor les llega el mensaje por sus propios familiares? ¿Por qué no a Loan, eh?
0: Sí, pero bueno, si alguien lo está teniendo a Loan, por favor que lo largue, porque ya hace 2 años que estamos sufriendo acá sin Loan. Y espero que para el inicio del juicio, que los que están detenidos, que me diga la verdad dónde está Loan o qué pasó ese día con Loan.
1: Ojalá se confirme ese sueño, ¿por qué no,
0: Sí.
1: María? ¿Eh? Le enviamos un beso grande.
0: Bueno, gracias.
1: Y la esperamos por acá por Corrientes, seguramente la próxima semana, ¿eh?
0: Sí, Dios quiere, sí, gracias.
1: Hasta luego.
0: Chao.
1: María Noguera, es la mamá de Loan, esperando este momento, obvio que espero, yo quiero mirar a los ojos, y soñé dos veces en los últimos tiempos que Loan bajaba de un auto blanco. Con letras negras la patente. Lo soñé dos veces.
2: Sí.
1: Mira vos.
2: Vos sabés que en estos 2 años es un sueño recurrente de María. Creo que ahora dijo que de los dos, de este último tiempo, pero ya no hubo una oportunidad. Ella siempre soñó y lo ve a su hijo llegar a la casa. Por supuesto, es el sueño de esa madre que no
1: Claro.
2: sabe qué pasó con ese niño,
1: Nunca
2: ¿no?
1: pensó que Loa no vive, que él está vivo, que está bien, y lo que le sueña es llegar cuanto antes a su casa.
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7: CAME y la Unión Industrial al Congreso.
8: A las 15 la Comisión de Industria de Diputados recibirá a los directivos de ambas entidades.
7: Se reactivan las obras en la autovía de Ruta 12, lo adelantó el gobernador Juan Pablo Valdés.
9: Y la obra va a estar comenzando el día 20 de junio, los primeros trabajos y reacomodando equipos. Y el 1 de julio, si Dios quiere, ya la obra va a estar comenzando. En principio tendría destino de un año para la finalización de hoy.
7: Las universidades paran del 16 al 20 de junio.
8: Exigen el cumplimiento de la ley de financiamiento universitario. Daniel Ricci, titular de la Federación de Docentes Universitarios.
10: Trabajadores universitarios, tanto docentes como no docentes, llevamos perdido el 52% de nuestro salario frente a la inflación. No hemos tenido ninguna convocatoria paritaria. Lo que nosotros reclamamos es que haya una convocatoria para decirnos de qué manera nos van a recomponer la pérdida salarial.
7: Irán anunció el fin de sus ataques contra Israel.
8: Por su parte, el gobierno israelí prometió una respuesta aplastante si Teherán continúa con sus ataques.
7: El Manchester United quiere al Cuti Romero.
8: De concretarse, formaría dupla en la saga con su compatriota Lisandro Martínez.
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10: Es la hora 11:40 minutos.
11: Temperatura 16 grados. Humedad 90%.
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1: Este momento de expectativa que tiene la República Peruana después de cerrado el comicio. Hola Jaime, desde Argentina lo saludamos.
2: ¿Qué tal? Otra vez, gracias por esta invitación.
1: Qué difícil está, qué equilibrada está la elección, Jaime.
2: Totalmente, se está repitiendo una situación que ya vivimos en 2021, con Keiko pasando a una segunda vuelta y luchando otra vez con un candidato de izquierda como es Roberto Sánchez, y castillista además, que sigue la misma línea del expresidente que está preso hoy, ¿no? Tenemos esa situación y que se está definiendo en este momento voto por voto. Como sabrán, el balotaje ha arrojado un empate técnico, lo que llamamos acá un empate estadístico, y que la OMPE, el organismo electoral, lo está definiendo ahorita voto por voto. Es difícil, bueno, hay una tendencia de que Roberto Sánchez podría ganar este balotaje, y así se está vislumbrando en los resultados que está arrojando la OMPE. Por ejemplo, ahorita, en el corte de hace 5 minutos, Roberto Sánchez tiene una ventaja solo de 26.000 votos, y en porcentaje 50% para él y 49.92% para Keiko Fujimori. O sea, la cosa, como ustedes dicen, está bien luchada y los peruanos otra vez estamos en una encrucijada electoral.
1: Jaime, ¿por qué recién dentro de, según la información que llegó a la Argentina, recién dentro de un mes estaría conociéndose el resultado? Este es el provisorio y aquel en todo caso sería el definitivo, pero ¿tanto va a demorarse?
2: Sí, esos son los temores que tenemos, que hasta nos pasemos el Mundial viendo cómo se define acá este partido electoral, ¿no? Yo lo que creo es que, y comulgo con algunos especialistas, que no va a ser tanto así. La OMPE, auspiciada por el Jurado Nacional de Elecciones, va a presionar para que estos plazos se acorten. Y podrían alargarse, como ustedes mencionan, porque la candidata Keiko Fujimori está exigiendo a los organismos electorales que se revise voto por voto. Eso implica, inclusive, atender demandas, atender ciertos problemas que se han presentado ayer con algunas cédulas de sufragio. O sea, a revisar hasta lo último que a ella se le antoje, que ya lo hizo en la anterior votación, que también perdió, y que no tuvo la hidalguía de reconocer su derrota hasta que finalmente ya no había para dónde correr. Así que estamos, como digo, ante esa misma situación, y creo que si se prolonga va a ser por capricho de esta señora, que como ya sabemos tiene 3 elecciones perdidas, se va por la cuarta, y cuando no le convienen los resultados, simplemente hace laberintos como el que está ahorita. Ha empezado a salir sus voceros ya a hablar de algo que ayer manejaban, digamos, de manera tenue, suave, de fraude, ¿no? Ahorita ya están hablando de fraude, porque se acerca el final de este conteo de votos, y ven que esa distancia va a ser suficiente como para perder la elección.
1: Hasta ahora, ¿cómo ha sido la reacción de la calle en general, o los seguidores de los dos candidatos, o se mantiene la expectativa también, como nosotros lo estamos contando, esperando el resultado final?
2: Mira, Dios gracias, las calles todavía están tranquilas. Lo que pasa es que aquí también hay que definir una radiografía que se ha vislumbrado en el Perú. Sánchez ha ganado en el Perú rural, en el Perú profundo, ¿no? En la mayoría de capitales de provincias. Keiko es una candidata de Lima, ha ganado Lima, y con el porcentaje de Lima más los promedios, los medianos de provincias, le alcanza para estar luchando esta elección. Pero Sánchez ha barrido en, en Arequipa, sobre todo en la parte andina, en la sierra. Entonces, ahí hay dos Perú que se están como que mirando cara a cara, ¿no? Y frente a eso estamos, o sea, ese Perú de provinciano está contento porque su candidato lleva la delantera. Y tenemos una Lima expectante, que es la que le ha dado la mayoría de votos a Keiko. Y como en otros años, cada vez que ella se ha presentado, tampoco es que ha tomado la calle, simplemente los seguidores que ella suele subir a un bus y embarcarlos para que salgan a la calle, como cuando hace sus mítines, está relativamente tranquila. Los que están empezando a salir son sus voceros, ¿no? Como para, digo yo, allanar el camino para seguir en este anticipado reclamo de un supuesto fraude que según los veedores internacionales que están acá todavía y que según los entes electorales no hay ningún atisbo de que así sea, ¿no?
3: Ahora, Jaime, las autoridades electorales que han dicho se terminará hoy con este recuento provisorio de los votos de la segunda vuelta, o habrá que esperar por lo menos hasta mañana para tener este resultado parcial del balotaje.
2: Sí, yo creo que hoy no se acaba todavía. Sí, yo creo que mañana o un par de días, lo que la OMS sí anticipadamente dijo, que ni bien tenga los resultados los va a dar, porque sobre todo en este proceso no hubo todas las anomalías que se presentaron en la primera vuelta, ¿no? Ustedes recordarán pues que se tuvo que hacer inclusive una elección prolongada en mesas que no llegó el material electoral, se tuvo que al día siguiente volver a votar, o sea, se convocó nuevamente a los votantes. Esta vez tranquilo, por ahí algunas cosas, así que además que es el momento para que nuestros organismos electorales sienten o se hagan respetar como instituciones. O sea, no puede ser que una candidata los ponga contra la pared, los agarre del cuello y prolongue un tiempo que no vale la pena, que no está justificado.
3: Claro, lo que pasa que aún queda, por lo menos por la información que nosotros manejamos aquí, casi un poquito más del 5% de las mesas todavía, de las urnas por escrutar. Eso terminaría, según tu perspectiva o la información que se maneja allí, de convalidar esta ventaja que tiene Sánchez, o es probable que Fujimori pueda descontar y la paridad sea todavía mucho más cerrada? Porque así como lo vemos nosotros a la distancia, es como que la moneda todavía está en el aire, ¿no?
2: Exacto, estamos al 94.64% de actas contabilizadas. Hay un tema ahí, las actas que están llegando son de ese Perú rural que le conviene. Entonces, por ahí es que este candidato está un poco más tranquilo que Keiko. Lo que Keiko, un poco el argumento que la sostiene, es que falta el voto del extranjero, donde sí ella ha marcado una diferencia frente al candidato de izquierda. De manera que creo que, como estaba previsto, esto es un final de fotografía, un final de infarto, y habrá que esperar, como digo, qué tanta autoridad tienen nuestros entes electorales para que se cumplan los pasos y finalmente se defina esto, porque el Perú no ya ha pasado por todos estos procesos, y tanto desequilibrio nos aleja las inversiones. Tenemos muchos problemas por resolver con el nuevo gobierno, como la inseguridad, como la corrupción, como el desempleo, en fin, y no podemos estar en estos vaivenes, ¿no?
3: Lo último, por lo menos de mi parte, a grandes trazos, estuve viendo que hablan de aproximadamente unas 8 millones de personas no han ido a votar. ¿Eso está dentro de los parámetros conocidos, o hay un crecimiento o un descenso de la inasistencia de electores?
2: Mira, para empezar, ha mejorado, digo, ha disminuido ese número de gente que le corría las ánforas, porque los candidatos, la treintena que tuvimos en la primera vuelta, asustaba a la gente. Ahora ha disminuido con estos dos candidatos. Y creo que eso es una buena señal, porque finalmente hay que elegir, hay que jugársela, hay que apostar por alguien, ¿no? Como lo han hecho, para bien o para mal, recostándose para uno y para otro candidato, los ex candidatos presidenciales que lucharon con la misma Keiko y con el mismo Sánchez. Porque como ustedes sabrán, por ejemplo, López Chao, Belmont, se tiraron, ahora están apoyando a Sánchez. Y lo mismo ha pasado con los de la derecha, con López Aliaga, con Spa, en fin, con Carlos Álvarez, que quedaron rezagados, pero que ahora, es más, ayer mismo, en plena votación, salieron tomaditos de la mano yendo a los lugares de sufragio a votar, acompañándose a votar, como para decir que estaban con la candidata Keiko Fujimori, pero ni siquiera eso ayudó a la candidata. Pero sí, los niveles de votos nulos han descendido un poco, y eso es un buen augurio porque, como digo, la gente ya se le está jugando por alguno de los dos candidatos, ¿no?
1: Jaime, muchísimas gracias para Argentina, director del diario La Última de Perú, así que seguiremos atentamente lo que pasa en vuestro país, tan querido también por los argentinos, naturalmente.
2: Cuando gusten, aquí estamos en Perú.
1: Muchas gracias, Jaime, haciéndonos radiografía entonces este momento de expectativa que tiene la República Peruana después de cerrado el comicio.
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13: Es la hora 12, 8 minutos. Temperatura 16 grados. Humedad 90%.
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0: Es la hora 12, 12 minutos. Temperatura 16 grados. Humedad 90%.
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2: Espero que Dios nuestro Señor bendiga cada hogar, cada familia a la cual se nos permite llegar a través de este pequeño espacio. Amigos, sean todos y cada uno de ustedes bienvenidos a esta pequeña disertación, a este programa donde entregamos a cada uno de ustedes el conocimiento, la capacidad que hemos adquirido los profesionales de la Congregación Universal del Pensamiento durante años. Herencias, más de 5 generaciones de herencia de investigaciones que hemos adoptado y por supuesto las investigaciones y estudios propios que hoy nos permiten poder entregarles a cada uno de ustedes el conocimiento para darle esa mano amiga que lo saque a usted de ese inconveniente, de ese problema, de ese apuro, de ese gigante problema que mucha gente ven como una montaña de grandes y que en muchas ocasiones, solamente con el miramiento de los profesionales de la Congregación Universal del Pensamiento, les podemos decir, quite esta situación, lime estas asperezas y su problema está solucionado. Sin lugar a dudas, el poder golpear una puerta a tiempo para encontrar respuestas permite evitar un sinfín de consecuencias, consecuencias que en muchas ocasiones lamentablemente resultan siendo hechos muy desagradables. La pérdida de un familiar, las enfermedades en muchas ocasiones incurables, en muchos otros casos el perder el hogar, perder la familia, perder el trabajo. Mis queridos amigos, tienen que entender que el mayor daño en muchas ocasiones no es ese perjuicio, esa envidia o ese egoísmo que manifiestan hacia usted, sino el que usted sea desentendido de aquellas cosas que lamentablemente lo perjudican y no hace nada por darle una solución a ellas.
3: Así es, Juan. Por eso es que mucha gente se hace partícipe de nuestro programa a través de ese mensaje de texto, WhatsApp e incluso llamado telefónico. Y la mayoría de las personas también dirigen sus pasos a nuestros centros de atención y consulta. ¿Tenemos mensajes?
2: Así es, Luis, tenemos mensajes de personas que siguen participando día tras día a través de este programa. Dicen de la siguiente manera: Silvia, el 8 de noviembre del año 70, es por trabajo, estoy llena de deudas y no puedo salir adelante. Si me puede dar algún número para sacar la quinela, así me puedo acomodar con las deudas, debo luz, agua y casa.
3: A ver, mi estimada amiga Silvia, en algunas ocasiones se dice que nos decimos mentiras y nos las creemos nosotros mismos. Hay personas que tienen dificultades, problemas de salud que son realmente graves a los que se consideran problemas, pero los problemas de falta de dinero son solo incapacidades temporales que trabajando se puede salir adelante. No viva en esa fantasía de que deme el número para sacar la quinela, porque eso la verdad no es nuestro estilo, engañar a la gente, mentirle y decirle sí, tome ese número que con ese sí o sí se va a ganar la lotería, eso no va a pasar. Hay números que le favorecen, hay números que le son viables, pero en el caso suyo tiene el valor agregado de que también hay una traba. Hay un trabajo oscuro, hay trabajos oscuros que han manipulado en su contra, lo que hace que usted tristemente cualquier tipo de proyecto por progresar o por salir adelante se le viene para atrás. E incluso si tuviera un número favorable no le sería de gran utilidad por esta condición de que hay algo negativo que está manipulando su futuro. Le hago la recomendación de que pueda usted buscar una asesoría personalmente o en el caso suyo también puede realizar una consulta a distancia sin ninguna dificultad y con la excelente efectividad que se caracteriza en nuestros trabajos, usted va a poder realizar un tratamiento, consulta, trabajo y tratamiento a distancia sin ningún inconveniente. O lo ideal, visítenos personalmente en cualquiera de nuestros centros de atención para poderle brindar a usted la ayuda que necesita. Y con el favor de Dios se le van a abrir las puertas que hoy usted tiene cerradas. Gracias, mi querida amiga Silvia, por participar de nuestro programa.
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2: Continúan participando en nuestro programa y en este caso envía este mensaje Javier. Javier dice, con su fecha de nacimiento, el 24 de octubre del 66, tengo problemas de erección para poder mantener relaciones íntimas. Tengo que tomar siempre algún vasodilatador para no pasar vergüenza. Quisiera saber si este es un problema de salud o algo que me hicieron.
3: A ver, Javier, sí, evidentemente esto es a causa de lo que comúnmente conocemos como un trabajo que han hecho lamentablemente para perjudicar no solamente el tema de la impotencia. Fíjese que muchas personas, Luis, comentan o dicen, es que me hicieron un trabajo para que yo no pueda funcionar en la relación de pareja. No, lo hicieron para que usted no pueda estar bien con la relación de pareja, que lamentablemente ese tipo de daños, de trabajos, de amarres, de ataduras, suelen generar este tipo de inconvenientes, de impotencia, no solamente en el hombre, sino frigidez en la mujer, rechazo a la relación íntima. Es normal que este tipo de situaciones se manifiesten y se produzcan. Y es lo que viene sucediendo en usted, cosa que no es lo único que está pasando, mi querido amigo Javier. Aquí también están habiendo inconvenientes en un sinfín de situaciones. Esto debe de tratarlo, consultarlo, o bien personalmente o a larga distancia. ¿Tiene solución? Sí, tiene solución. No espere a que el problema se termine convirtiendo en una enfermedad incurable, porque lamentablemente el daño se podrá sacar, pero el problema que le origine quedará de por vida. Así es de que, mi querido amigo Javier, cuanto antes haga la consulta personalmente o a larga distancia. Gracias, Javier, por participar de nuestro programa.
2: Vamos con la oración de la percepción y ya regresamos con más de este programa.
4: La percepción sagrada del espíritu sobre el cuerpo. Señor, Ayúdame a decir la verdad delante de los fuertes y no mentir para ganarme el aplauso de los débiles. Señor, ayúdame siempre a ver la otra cara de la medalla y no me dejes inculpar de traición a los demás por no pensar igual que yo. Señor, enséñame a querer a la gente como tú lo has hecho y no juzgar a los demás como los demás podrían llegar a juzgarme. Señor, recuérdame que el fracaso es la experiencia que precede al triunfo y no me dejes caer en el orgullo ni en la desesperación. Señor, enséñame que perdonar es un signo de grandeza y que la venganza es una señal de bajeza. Si me quitas el éxito, déjame la fuerza para aprender del mismo. Señor, si yo ofendiera a la gente, dame valor para disculparme. Y si la gente me ofende, dame valor para eximirlos. Que así sea.
5: Tenemos más mensajes, dicen de la siguiente manera: hermano, tengo muchas deudas, me están por rematar la casa y no sé qué hacer con mi familia. Darío, el 30 de julio del año 65. Darío, aquí se manifiesta mucha irresponsabilidad de parte suya y no solamente por el tema de las deudas, si fuera el caso. Hay mucha inestabilidad suya en lo que desea, en lo que quiere, y lamentablemente esto le ha llevado tal vez a exponer o a poner su casa como prenda, como garantía allí en un sinfín de situaciones, las cuales hoy en día lo tienen con esta situación. La irresponsabilidad es lo que hoy en día lo tiene usted en la situación que lo tiene. No es el que le vaya mal, porque lamentablemente aquí se manifiestan situaciones de vicios y cosas por el estilo de parte suya, las cuales han afectado y perjudicado la situación allí de por medio. Si empieza a ser un poco más responsable, le puedo asegurar que va a tratar y va a poder evitar de que esto termine más mal de lo que ya está. Trate en lo posible, si puede y si quiere, Darío, venga, visítenos, no para que pague una consulta, sino para poder tener una charla, y si es posible y si Dios quiere, ¿por qué no el que tome esa conciencia o se concientice un poco más de la situación que está viviendo, hombre, y por qué no empezar a cambiar la situación por la cual está viviendo Darío? Gracias, Darío, por el mensaje que nos ha enviado.
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6: Recuerden, mis queridos amigos, si no han escuchado la respuesta de su mensaje a través del programa, estén pendientes que durante el día estaremos respondiendo sus mensajes como lo merecen.
3: De esta manera, mis amigos, quedan ustedes cordialmente invitados para que nos escriban o nos visiten personalmente en cualquiera de nuestros centros de atención y consulta. Hemos llegado a la parte final de esta pequeña disertación. Quedan ustedes en la compañía de Dios Todopoderoso y hasta un próximo programa, si el Señor quiere y lo permite.
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4: Es la hora 12, 34 minutos.
5: Temperatura 16 grados. Humedad 90%.
6: En el nombre del Padre, del Hijo, del Espíritu Santo. Amén. Dios

0: mío, en este día no te vengo a pedir por mí, hoy vengo a pedirte por todos los enfermos, por las personas que están desahuciadas. Te pido, Dios, por aquellos que no tienen un hogar ni un alimento, por los que viven en la soledad. Te pido, Dios, por la paz de los países que están en guerra. Te pido por aquellos que hoy sufren una necesidad y por todas las personas que escuchan esta oración. Derrama bendiciones, cúbrenos con tu santo manto y míranos con ojos de misericordia, hoy, mañana y siempre, por los siglos de los siglos. Amén, Señor Jesús. Invitando a todas las personas a que puedan ser partícipes de este programa, que diariamente lo que hemos tratado de ilustrar es que a través de la fe, que con la ayuda de Dios no hay nada imposible, de que todo puede tener una solución en esta vida, menos la muerte, porque tristemente hace parte de la misma vida. Por eso, muchos de ustedes en el otro lado del dial, lamentablemente, están sufriendo en silencio, están llorando por este problema en su vida, por esta dificultad. ¿Cuántas mujeres, cuántos hombres están prácticamente postrados en esa cama, postradas en esa silla, hasta sin poderse mover, perdiendo la fuerza, con este dolor en su cuerpo, que por más de que se han ido a un doctor, le han dicho que está todo bien, que no tienen nada, pero que se sigue sintiendo igual o peor? Les quiero decir, querida audiencia, como siempre lo aclaro, respeto la medicina, porque hay cosas que directamente debe de tratar la medicina, como hay cosas que no. Lo que es una brujería, lo que es un hechizo, un ritual de magia negra, una macumba, un fenómeno paranormal o sobrenatural, es ahí cuando nosotros, como videntes, guías espirituales, nos encargamos de curar estas enfermedades postizas, estas enfermedades paranormales y desconocidas que hacen a través de brujerías en contra de la gente, porque hemos llegado es para hacer el bien sin mirar a quién. Así que ya, querido hermano, querida hermana, que se encuentra sufriendo de salud en el otro lado del dial, que se encuentra sufriendo porque tiene mala suerte en el amor, porque lamentablemente su hogar está destruido, porque se ha separado de su mujer, de su marido, les quiero decir que así nos suelen curar, así nos atacan, a través de la magia negra, a través de brujerías, a través de la oscuridad y de las sombras, de rituales demoníacos, para vernos infelices, para vernos sufriendo, para vernos destruidos, para vernos con mala suerte. Por eso hoy ya ha llegado la solución a sus problemas, ya pueden formar parte de este programa, para que así mismo encuentren la sanación, la cura, la ayuda verdadera. El maestro Josué y la vidente Sara estaremos dispuestos para solucionar cada uno de sus dificultades y problemas. 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Claro que sí, hermano del alma, hermana querida, se puede comunicar, que al igual a la distancia le podemos ayudar y curar, que es prácticamente lo mismo. 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Sin más preámbulo, antes de empezar a darle respuesta a los mensajes que se comunican, quiero compartir con todos ustedes, estimada audiencia, de un testimonio de agradecimiento, una mujer que hemos ayudado de la zona. Quiero que escuchen, analicen y ustedes mismos, hermanos y hermanas, saquen sus conclusiones.
1: Hola, buen día, hermano Josué, hermana Sara. Yo mandaba un audio porque tenía un problema, que mi marido pasaba en alcohol, todos los días en alcohol, venía del trabajo, todo era salir, y hasta que visité a la hermana Sara, y desde hoy y adelante, gracias a Dios y a la hermana Sara y al hermano Josué, todo para bien. Llega al trabajo, le recibo, es como un buen marido, así que le digo a la gente, visite a la hermana Sara, al hermano Josué, visítelo por favor, lo va a sacar adelante. Desde ya, muchas gracias.
0: Esas palabras me llenan tanto de felicidad, de mucho orgullo, porque de eso se trata siempre, de hacer el bien, ayudar a todas las personas, unir hogares, curar personas enfermas que están siendo víctimas de brujerías, de maldades, de mejorar la suerte en cada uno de ustedes, pero lo más importante, demostrarlo siempre con hechos reales. 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Ahora sí, quiero empezar a dar respuesta a mensajes que las personas han empezado a comunicar. Este mensaje que nos dicen: hola maestro Josué, le estoy escuchando acá en mi laburo que queda en una estancia cerca de Monte Caseros, y le quiero preguntar por qué es como que de la nada estoy teniendo problemas con mi señora. Le veo muy rara cuando yo voy a casa. Es como que casi siempre se está alejando de mí. Le busco para compartir un mate, para abrazarle, para darle un beso, y es como que me rechaza. Además, también, maestro, a la noche, cuando yo quiero estar con ella como una pareja que somos, es como que dice que está enferma o que le duele algo. Yo me siento muy mal, me siento muy triste, muy solo, porque toda mi vida laburé para que estuviéramos bien con ella y con mis hijos, pero estoy sospechando de que ella tiene otro hombre, porque también me lo han dicho otras personas. Gracias, don Josué, y si tengo que visitarle, lo voy a hacer, pero por favor, dígame la verdad. Estimado oyente, querido hermano que me escucha en este momento en Montecaseros, gracias a usted primero que todo por elegirnos, por confiar en nosotros, por enviar su mensaje, para sí mismo darle una respuesta, una orientación, una ayuda. A través de su fecha de nacimiento, de su nombre, me puedo dar de cuenta de que lastimosamente estas dificultades, estos problemas que está teniendo con su mujer, se trata de una brujería muy fuerte que le están haciendo. Ella no está con otro hombre, por ese lado puede tener la seguridad y confianza y estar tranquilo de que ella no le está engañando. Lo que sí, querido hermano, me doy de cuenta es que hay un hombre que está pagando a una macumbera, a una bruja, para destruirlos a ustedes como pareja, como familia, como matrimonio que son. Por eso es que ella se está alejando, por eso es que ella, cuando usted va a la casa, le rechaza, no le quiere prácticamente ni hablar ni ver, porque están siendo víctimas de una brujería fuerte, de un trabajo de macumba, para verlos separados, para verlos sufriendo el uno sin el otro, porque ella le quiere, ella le ama, por eso llevan tanto tiempo juntos, por eso tienen esos hijos, querido hermano. Por eso le aconsejo llenarse de valentía, de fortaleza, de fe, para curar esa maldad, para destruir esa brujería que están haciendo en contra de ustedes. No se preocupe, que todo tiene una solución, menos la muerte. Y yo sé que usted más que nadie se da de cuenta de que lo material no lo es todo, de que el laburo tampoco lo es todo, querido hermano, de que usted también muchas veces ha preferido otras cosas y no compartir con su familia. 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dije hace un instante atrás, querido hermano, si usted directamente se le dificulta ir ese día, si no tiene día franco, si está ahí en su laburo, que vamos a hablar en una llamada, le voy a decir cómo le puedo ayudar, cómo le puedo curar a la distancia, qué se puede hacer para que no pierda su hogar, para que no se vaya a separar de su señora. Y tranquilo, que le daré secretos naturales, esotéricos, para que empiece a hacer, y usted mismo va a notar el cambio de cómo la relación va a cambiar, de cómo obviamente van a estar bien, felices, tranquilos y más unidos cuando usted vaya a la casa. Finalmente, le aconsejo que pueda obtener un amuleto, un talismán, ya que se será la protección, el escudo ante cualquier otro ataque de maldad, hechizo, brujería que hagan en contra de ustedes. Y finalmente le mostraré el rostro, la cara de ese hombre que no le conviene para nada tenerle cerca, porque lo más triste es que en algún momento usted compartió con él una comida o bebida y aprovechó esta ocasión para embrujarlos, para verlos así, infelices, destruidos como perros y gatos. Finalmente, tranquilo, que van a estar bien, y le voy a mostrar el rostro de esa mala persona. Bendiciones. 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Voy a darle respuesta a este mensaje que me dicen. Vidente Josué, yo vivo acá en Pago Largo, le escucho por la radio Guaraní y quiero que usted por favor me guarde un turno porque necesito que usted me cure, ya que estoy sufriendo mucho de unos granos que me salen en mi cuerpo desde hace unos años. Lo más triste es que recorrí muchas partes donde decían que me iban a curar, pero siempre seguí igual o peor. Yo le confío mucho en usted porque ya una pariente le visitó y me dijo que usted y la hermana Sara la habían curado muy bien. Ella ahora está bien de salud, por eso le tengo tanta confianza, le agarré tanta fe y quiero que me curen de estos granos que se me despelechan de tanta picazón que me caza la noche. Gracias, don Josué, y por favor espero su respuesta. Hola, ¿qué tal, estimada oyente, querida hermana de ahí de Pago Largo? Gracias a usted por escucharnos, por confiar en nosotros, por enviar su mensaje. Le voy a decir la verdad, querida hermana, lo que me doy de cuenta a través de sus datos, nombre y fecha de nacimiento. Esta saladura ya viene desde hace más de 3 años, con el propósito de verla usted enferma, de verla débil, de verla atormentada y desesperada, así como está, y sobre todo la noche, que es cuando esta bruja ataca en su contra, para querer verla desahuciada y postrada, Dios no lo quiera, en una cama o en una silla. Por eso no hay que perder más tiempo. Ya usted se dio de cuenta de cómo le ayudamos, cómo le curamos a su pariente, y a lo mismo vamos a hacer por usted, curarle y sanarle con hechos reales. Así que le hago la invitación para que se acerque el día sábado 27 de junio en Curuzú, Hotel Continental, calle Caguazú 841, donde en compañía de la hermana Sara vamos a hacer que usted largue lo malo, la brujería que le tiraron para que usted pisara, para que usted tocara o agarrara, y que se encuentre así con estos granos, con esta saladura. Finalmente, largando y destruyendo lo malo, le daremos secretos naturales, esotéricos, para que realicen su cuerpo y que todos estos granos, esta saladura, desaparezca sí o sí en un transcurso de 3 a 17 días. Y le quiero aconsejar que obtenga un amuleto, un talismán. 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Recuerden que el querer es poder, y que para Dios y para el que tiene fe no hay nada imposible. Me despido diciéndoles gracias y que Dios les bendiga.
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3: Gloria a Dios Padre, gloria a Dios Hijo, gloria a Dios Espíritu Santo. Martes 9 de este mes de junio, dando gracias a Dios, al Todopoderoso, porque estamos acá presentes, porque hoy es un día muy importante, porque hoy estoy invitando a todos mis queridos hermanos de Concepción del Uruguay, a todos nuestros queridos hermanos de Paysandú, para que el día de mañana vengan a una consulta a partir de las 8 de la mañana, sí, acá en Concepción del Uruguay. 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No, hermanos queridos, es el momento de decir, basta de tantas cosas negativas. Y por eso le invitamos a ustedes, amigos míos, a ustedes, hermanos de la sintonía, para que mañana vengan a una consulta. 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Juega y no gana. En amor y fracasa. ¿Cuántos de ustedes han fracasado en el amor? ¿Cuántos de ustedes en este momento que no pueden ni dormir bien, que no pueden ni comer, se sienten como agotados, como desesperados? 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Los estoy escuchando y desde ya le digo que yo voy a ir a una consulta porque quiero que me entreguen la mano de Dios. Hermana, mi hermana precisamente le mandó a usted un mensaje desde Reconquista Santa Fe. Usted le hizo llegar la mano de Dios y con 4 números, la cual ella jugó y ganó. Yo estoy feliz porque quiero tener la mano de Dios con los numeritos de la suerte, por favor, porque lo estoy necesitando. 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Le estoy escuchando y quiero decirle que yo quiero ir a una consulta porque la verdad siento pena, siento vergüenza cada vez que voy a estar con una mujer y no lo logro. Hermana, no funciono. Y yo escucho su programa, que usted ayuda mucho para ese problema y la verdad lo necesito. Claro que sí, venga una consulta, claro que sabemos, porque hay muchas personas, tanto como hombres, que sufren de impotencia sexual, que la frigidez, ¿me entiende? Y mujeres de frigidez. Entonces nosotros tenemos el secreto, la sabiduría para ayudarle a que usted esté divinamente bien con la persona que usted quiere. Y si se ha alejado por ahí algún amorcito, su esposa, su esposo, su novia, su pareja, y no sabe por qué, pues le ayudamos a que ella recapacite y que ella venga un endulzamiento para el amor o también un endulzamiento para la suerte, para los juegos de azar. Por eso le invitamos a gente que está escuchando, que tienen esas angustias, esas desesperaciones. 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Perdone que sea tan sincera y directa, pero lo que pasó y sucedió es que a usted, hermana, le gusta hacer rituales de magia negra y esto es malo, porque no podemos utilizar la magia negra. Esto es feo, queridos hermanos. Y hay muchas personas que hacen pacto con el diablo, hay muchas personas que hacen rituales diabólicos y satánicos para tener una persona a la obligación, y eso fue lo malo suyo, que usted, el primer esposo, usted hizo cosas malas y seguía, bueno, como le hizo a él, lo tuvo ahí un tiempo, pero ya se alejó, es como que la odia, como que no quiere nada. Después vino el papá de su hijo, ¿me entendés? El que le sigue. Hermana, volviste a cometer el mismo error de hacer cosas malas. Usted, hermana, uno en la vida tiene que a uno que lo quieran por lo que uno es, ganarse ese amor, no tener nadie a la obligación. Entonces, ¿qué ha pasado? Estas 3 cosas que usted ha hecho le ha ocasionado dificultad. Perdóneme, hermana, porque yo tengo que hacerle ver las cosas a usted y ser sincera, hermana. Usted misma se dañó su suerte. Usted misma hizo cosas para que las personas que tenía a su lado, que la amaban, se alejaran de usted. Y esto es lo que precisamente le viene trayendo colita a usted, que usted se enamora y la persona se aleja porque usted hizo mal. Hay que sacar toda esa negatividad, todo ese daño que usted ha hecho para abrirle la cábala de bien a usted, desatar todos esos nudos que usted hizo para poder tener estas personas a la obligación. Ahora, lamentablemente, usted tiene un daño y hay que curar. 20 mil pesitos en la consulta, venga a una consulta. Y yo le digo a muchas personas, no deseemos el mal. ¿Por qué vamos a desear el mal a las personas que nos hacen mal? Que Dios le bendiga. Que Dios le bendiga a usted que está hablando precisamente, ay, es que esta es una chanta. Yo no vengo a mentir, yo no obligo a nadie. Yo no vengo a engañar a nadie. 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
4: Es la hora 13 en punto. Temperatura 16 grados. Humedad 90%.

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11: Es la hora 18. 6 minutos.
12: Temperatura 15 grados. Humedad 82%.
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0: Hola, hola, hola, muy pero muy buenas tardes. Una vez más aquí en este día martes 9 de junio de 2026, damos la bienvenida a nuestro operador hoy, el señor Agustín Campestrini. Y como siempre, para hacerte compañía hasta la hora 20, Itatí y Perichón en nuestro atardecer guaraní, con todas nuestras historias, como siempre, te contamos la vida y obra musical de nuestros queridos chamameceros. Y bueno, nuestro chamamé, como siempre, es el dueño de la fiesta, ¿no? Aquí también disfrutando de la interpretación de estos músicos chamameceros, que se dan cita los martes y jueves de 18 a 20 acá en nuestra AM970 LT25 Radio Guaraní de Curuzú, Cuatiá, nuestra FM 107.1 FM Guaraní, a través de internet www.lt25.com.ar y también a través de las páginas allí en internet como Radio Guaraní. Nos buscás y nos encontrás. Gracias por estar a todos ustedes. Saludamos a Marta Perino, que ya está conectada desde Buenos Aires. Saludamos muy especialmente a Celso Vera desde el Paraguay. No sé si está conectado, pero el martes pasado a las 20:05 me llegó un mensaje que estaba escuchando Atardecer Guaraní, así que se amplía la audiencia, audiencia internacional desde el Paraguay. Nos sintoniza nuestro amigo Celso Vera también. Un saludo muy especial para él y toda la familia. Seguramente que en un rato, si está sintonizando, nos va a contar. Y saludamos a todos ustedes y le contamos nuestras líneas de comunicación, claro que sí. 3774-451787. Nos podés enviar un WhatsApp o un mensajito de texto a ese número. 3774-451787. O bien la línea fija de la emisora es el 3774-423536. Allí estamos también para comunicarnos con vos si nos querés pedir algún tema musical. Y siempre que esté allí a nuestro alcance, vamos a pasarles. Gracias a todos ustedes por estar siempre acompañándonos. Gracias por estar. Y hoy vamos a recordar a este cantante, guitarrista y compositor, pero también fue bajista, ¿no? Carlitos Núñez, que hoy se cumple un año más de su partida. Y nació en Mercedes, provincia de Corrientes, el 14 de octubre de 1947. Se inició en la música en forma intuitiva, cantando acompañado de guitarra en su etapa escolar, formando sus primeros conjuntos con compañeros del colegio. En el año 1974 es convocado por el dúo Vera Monzón, conformado por sus compoblanos Aníbal Vera y Abel Monzón, para integrarse a su conjunto. Con esta formación tiene la oportunidad de realizar sus primeras grabaciones para el sello Music Hall, en el disco Por la huella del chamamé, donde se incluye una obra de su autoría, Caraí Sandalio. Posteriormente, junto a Julio Tomás Cáceres, Justo Ricardo Tito Gómez y Joaquín Adán Sheridan, forma el conjunto Los Hijos del Payubre, bajo el padrinazgo del poeta Julián Cini. Luego de un año realizando presentaciones con esta denominación, deciden cambiar el nombre a Los de Imaguaré. En el conjunto Los de Imaguaré permanece por espacio de 4 años, participando de la grabación de los 2 primeros discos del conjunto, editados por el sello Music Hall, titulados Viajero de Sueños y El Camino del Amor, donde aporta obras de su inspiración como Estas ganas de amarte y su obra más difundida, Clásico de nuestro cancionero, Para volver a soñar. Desvinculado de Los de Imaguaré, Carlos Núñez colabora con distintos artistas mercedeños como Ruperto Alegre y La Chocena para reintegrarse al conjunto Vera Monzón a principios de la década del 90, conjunto en el que permaneció hasta su trágico deceso. En esta etapa participó de la grabación de varios discos compactos como, entre otros, En brazos del amor, Chamigo zapateador, Entre música y amigos, Nuestra nueva propuesta, Soy payubrero, Un culto a la amistad y Consagración del chamamé. En 2004 fue artífice del nacimiento del conjunto Sangre Payubrera, que integraron originalmente su hijo Matías con compañeros de la época. En plena vigencia de su carrera artística, Carlos Núñez falleció trágicamente en las cercanías de Felipe Jofre Corrientes el 9 de junio de 2014. Sus restos descansan en Mercedes Corrientes. Nosotros lo estamos recordando aquí al querido Carlitos Núñez, que ha estado por varios años con el conjunto Vera Monzón, y justamente los vamos a escuchar al conjunto Vera Monzón aquí en el comienzo de nuestro atardecer guaraní.
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5: 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Es la hora 19:38.
6: Temperatura 14 grados. Humedad 87%.
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15: 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Y cuando son las 19:38, ya vamos transitando la última parte de nuestro programa y agradecemos a las firmas comerciales que nos acompañan los martes y jueves de 18 a 20. 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

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Seguimos en esta última parte de nuestro programa. Agradecemos a Antonia, que nos decía qué hermoso tema Camino del Arenal. Gracias, Antonia, por estar siempre ahí acompañándonos todos los martes y jueves, aunque en silencio, ¿no? Pero siempre escucha nuestro programa, nuestra fiel oyente desde hace muchísimos años. Un abrazo, Antonia, gracias. Gracias por estar. Y bueno, saludamos a toda la gente que está siempre en contacto con nosotros, sintonizándonos a través del aire de nuestra AM970 o nuestra FM107.1 o también a través de internet, ¿no? Gracias a todos por estar. Y ahora vamos a seguir escuchando Machamamé, claro que sí, vamos a escuchar a Claudio Maciel en este tema que me pertenece, ¿no? Junto a él, Ilusión de Costanera. Y después tenemos Mis días sin ti y luego Siento haberte perdido.

0: Así escuchábamos a Claudio Maciel, estos temas, Ilusión de Costanera, un tema que me pertenece junto a Claudio Maciel, luego Mis días sin ti, por último Siento haberte perdido, bueno, el tema Ilusión de Costanera ahí cantado por Rocío Ayelén Acuña, ¿no? Y nosotros nos despedimos ya y le vamos a pasar el tema a Miguel Soria, que nos quedó allí en el tintero, ¿eh? El tema Perla que nos pedía por Ezequiel Fernández, y bueno, y también hay unos temas de Don Tarragó Rosa allí. Recuerden que el próximo 14 de junio aquí en el Parque Mitre, este homenaje, ¿no?, a Don Tarragó Rosa en el festival del chamamé auténtico tarragocero, y a partir de las 2 de la tarde nos despedimos. Gracias a Agustín Campestrini. Nosotros nos vamos hasta el próximo jueves, Dios mediante, a la hora 18, y lentamente la tarde se va poblando de estrellas, y ya al final de la huella nos debemos despedir, prometiendo regresar cuando suenen los acordes de guitarras y acordeones con mi lindo chamamé.
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9: Es la hora 20. 7 minutos.
10: Temperatura 14 grados. Humedad 88%.
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3: Es la hora 20:39.
4: Temperatura 14 grados. Humedad 89%.
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